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2: En 99.9 es la hora 21:31. La temperatura en la ciudad de Mar del Plata, 9 grados 6 décimas. La sensación térmica, 7 grados. La humedad, 95%.
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2: En 99.9 es la hora 22. Un minuto. La temperatura en la ciudad de Mar del Plata.
3: 9 grados, 6 décimas.
2: La sensación térmica.
3: 6 grados, 6 décimas.
2: La humedad. 95%.

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2: En 99.9 es la hora 22:31 minutos. La temperatura en la ciudad de Mar del Plata, 9 grados, 9 décimas. La sensación térmica, 6 grados, 6 décimas. La humedad, 95%.

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2: En 99.9 es la hora 23:03. La temperatura en la ciudad de Mar del Plata, 9 grados 6 décimas. La sensación térmica, 6 grados. La humedad, 94%.
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2: En 99.9 es la hora 23:33. La temperatura en la ciudad de Mar del Plata, 9 grados, 6 décimas. La sensación térmica, 6 grados, 3 décimas. La humedad, 94%.
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2: En 99.9 es la hora 0:05. La temperatura en la ciudad de Mar del Plata,
3: 9 grados, 6 décimas.
2: La sensación térmica,
3: 6 grados, 2 décimas.
2: La humedad, 93%.
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2: En 99.9 es la hora 0:31. La temperatura en la ciudad de Mar del Plata,
3: 9 grados, 6 décimas.
2: La sensación térmica,
3: 6 grados, 8 décimas.
2: La humedad, 93%.
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2: En 99.9 es la hora 1:02. La temperatura en la ciudad de Mar del Plata, 9 grados 3 décimas. La sensación térmica, 6 grados 6 décimas. La humedad, 93%.
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3: En 99.9 es la hora 1:34. La temperatura en la ciudad de Mar del Plata, 9 grados 4 décimas. La sensación térmica, 6 grados. La humedad, 92%.
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2: En 99.9 es la hora 2. Un minuto. La temperatura en la ciudad de Mar del Plata, 9 grados, 5 décimas. La sensación térmica, 6 grados, 3 décimas. La humedad, 92%.
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2: En 99.9 es la hora 2:32. La temperatura en la ciudad de Mar del Plata,
3: 9 grados, 9 décimas.
2: La sensación térmica,
3: 7 grados.
2: La humedad, 91%.
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2: En 99.9 es la hora 3:03. La temperatura en la ciudad de Mar del Plata, 9 grados, 9 décimas. La sensación térmica, 8 grados, 3 décimas. La humedad, 90%.

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2: En 99.9 es la hora 3:34. La temperatura en la ciudad de Mar del Plata, 9 grados 7 décimas. La sensación térmica, 8 grados 1 décima. La humedad, 90%.
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2: En 99.9 es la hora 4. Un minuto. La temperatura en la ciudad de Mar del Plata. 9 grados, 7 décimas. La sensación térmica, 6 grados, 1 décima. La humedad, 89%.
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0: Es la hora 4:32. La temperatura en la ciudad de Mar del Plata,
1: 9 grados, 7 décimas.
0: La sensación térmica,
1: 6 grados, 1 décima.
0: La humedad, 89%. 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

0: En 99.9 es la hora 5. Un minuto. La temperatura en la ciudad de Mar del Plata.
1: 9 grados. 5 décimas.
0: La sensación térmica.
1: 5 grados. 8 décimas.
0: La humedad. 88%.

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2: En 99.9 es la hora 5:32. La temperatura en la ciudad de Mar del Plata,
3: 9 grados, 9 décimas.
2: La sensación térmica,
3: 6 grados, 2 décimas.
2: La humedad, 87%.
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2: En 99.9 es la hora 6:02. La temperatura en la ciudad de Mar del Plata, 9 grados, 8 décimas. La sensación térmica, 6 grados, 1 décima. La humedad, 87%.
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0: En 99.9 es la hora 6:34 minutos. La temperatura en la ciudad de Mar del Plata, 9 grados, 5 décimas. La sensación térmica, 5 grados, 7 décimas. La humedad, 86%.
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4: En 99.9 es la hora 7. 2 minutos. La temperatura en la ciudad de Mar del Plata, 9 grados, 7 décimas. La sensación térmica, 5 grados, 9 décimas. La humedad, 86%.

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5: En 99.9 es la hora 7:33. La temperatura en la ciudad de Mar del Plata, 9 grados 3 décimas. La sensación térmica, 5 grados 4 décimas. La humedad, 85%.
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5: En 99.9 es la hora, 8:03. La temperatura en la ciudad de Mar del Plata,
6: 9 grados, 3 décimas.
5: La sensación térmica,
6: 5 grados, 8 décimas.
5: La humedad, 85%.
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5: En 99.9 es la hora 8:32. La temperatura en la ciudad de Mar del Plata,
6: 9 grados, 4 décimas.
5: La sensación térmica,
6: 6 grados, 9 décimas.
5: La humedad, 85%.
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3: En 99.9 es la hora 9. 2 minutos. La temperatura en la ciudad de Mar del Plata, 9 grados, 6 décimas. La sensación térmica, 6 grados, 7 décimas. La humedad, 84%.
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1: 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Qué asco de gente, de verdad. Qué asco.
3: Saludos, criaturas cientófilas de toda la galactópolis. Como cada año, la Academia Sueca sigue celebrando la efeméride de mi cumpleaños con los premios Nobel. Una tradición entrañable que agradezco. Es un honor que no merezco, que diría un amigo mío. Pero, bueno, es, como digo, muy entrañable. Este año el Nobel de Física se lo han dado a Francis, pero no al nuestro, sino a otro que se llama igual. Bueno, vamos acercándonos. Seguiremos insistiendo. Y otro año más, el de química, no se lo han dado a Walter White, para que luego digan que solo se los dan a white men. Y bueno, hablando de química recreativa, este sábado se cumplen 180 años del descubrimiento de Tritón. Lo descubrió William Lassell, un cervecero que se construía telescopios con el dinero que ganaba fabricando cerveza. Sin duda, una interesante cadena de transferencia tecnológica. Va de cerveza, dinero, telescopio, descubrimiento astronómico. Afortunadamente, desde entonces ha evolucionado mucho la relación entre el alcohol y la obtención de tiempo de observación. Ahora hay comités ahí en medio. Bienvenidas, bienvenidos a Coffee Break, Señal y Ruido, su tertulia de cada semana sobre la actualidad de la ciencia. Hoy, obviamente, hablaremos sobre los premios Nobel, pero no solo de eso, también de EST, el Telescopio Solar Europeo, de unidades con base de silicio, en este caso aromáticas, y de un andamiaje para tumores. Todo eso en un momentito, pero antes les quiero recordar que tenemos una página web que es señalyruido.com y que ahí tienen todos los episodios de este programa, los 574 episodios más bonuses, o sea, son todavía unos cuantos más, todos los que hemos publicado, también todas las referencias de los temas que tratamos, los papers que comentamos cada semana y también la información para contactar con nosotros, para seguirnos en redes sociales, dejarnos sus preguntas, sus comentarios. Pueden encontrar toda esa información, como digo, en la página web señalyruido.com, todo junto, señal y ruido, con la ñ, señalyruido.com, como digo. 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Bueno, pues vamos ya con las presentaciones de rigor, que aquí somos muy rigurosos. Comienzo con Juan Carlos Gil, que es doctor en química física, trabaja en la empresa de desarrollo aeroespaciales GMV. Juan Carlos, ¿qué tal? Bienvenido.
4: Muchas gracias, bienvenido, bien hallado. Pues contento como todas las semanas que consigo estar aquí y veros solo amigos.
3: Te consigues estar porque te permiten tus obligaciones, no porque tengamos alguna prueba que superar para que puedas estar. Aunque bueno, está quizás la de la camiseta, ¿no? ¿De con qué nos deleitas hoy? Una camiseta roja.
4: Es un Naucas. Una referencia Naucas rojo de hace unos años.
3: Te vamos a tener que pasar factura de publicidad a Naucas aquí en este programa. Que no paramos de hablar de Naucas. Naucas, digas Nauca jamás. Tenemos con nosotros también a Borja Tosar. Sí, me salió un poco regular, lo siento. Es que como no están preparados, digo lo que me viene a la cabeza y a veces pienso que debería filtrar un poquito. Borja Tosar, astrofísico, colaborador en el planetario de A Coruña. ¿Qué tal, Borja? ¿Cómo estás?
5: Saludos, unidades, ¿cómo se declara? Me encantado de estar aquí. Y me recordaste la peli de James Bond, que por desgracia la tenía grabada en VHS y creo que me sé todos los diálogos porque era una de las pocas que tenía al principio del VHS. Uh-huh. Así que muy gracioso. Bueno, nada, encantado de estar y con ganas de escuchar a Francis y a Juan Carlos también, que voy a poner las unidades con base de carbón, en duda.
3: Sin duda. Bueno, vamos a añadir diversidad quizás a las bases, ¿no? Tenemos también a José Edelstein, doctor en ciencias físicas, profesor en la Universidad de Santiago de Compostela. ¿Qué tal? ¿Cómo estás, José?
6: ¿Qué tal, Héctor? Querido, bueno, feliz cumpleaños. No era consciente de ello, pero bueno, qué mejor día que hoy para celebrarlo. Estaba viendo que el día que naciste, Fittipaldi fue el primer piloto brasileño en ganar la Fórmula 1. Así que ya lo sabías, me imagino.
3: Sí, sí, por supuesto. Pues bueno, interesante referencia, gracias. Tenemos también con nosotros a Ignacio Crespo y su té, ¿o no?
7: Sí, sí, tengo té.
3: Ahí está, ahí está.
7: Claro, ya
3: tengo
7: té.
3: Bueno,
7: tengo té. Shaolong Hua, ya lo traje alguna vez, un té verde, muy suavecito, y que, bueno, pues está muy rico. Y aprovecho también, felicidades, Héctor.
3: Bueno, muchas gracias. Ignacio es médico, divulgador científico, ya... Pues nada, está bien, ya según va uno cumpliendo años, cada vez viene mejor tener amigos médicos. Así que me alegro mucho de tenerte por aquí, Ignacio.
7: Yo lo he notado, ¿eh? Tengo que reconocer que no habiendo ejercido más que una semana en toda mi vida, porque fue una semana lo que ejercí, me alegro cada día y cada año más de haber cursado medicina por toda la gente a mi alrededor que me importa y que poco a poco pues va enfermando. Ya sean ellos o sea yo, algo puedo hacer, como mínimo les puedo decir ve al médico y saben que tengo razón.
3: Vale, vale, no, está bien que lo hayas arreglado, porque quedó un poco raro que dijiste, me alegro de ver gente que va enfermando, no, no. Quedó un poco...
7: Me alegra haber estudiado por eso.
3: Claro, y tenemos también con nosotros a Francis Villatoro, que es físico, informático, doctor en matemáticas y profesor en la Universidad de Málaga. Hola Francis, ¿qué tal?
8: Pues muy bien, en la mejor semana del año en cuanto a ciencia, la semana del anuncio, no la concepción, de los premios Nobel. Y aquí estamos en Málaga, un día, bueno, está bien, está el cielo está en ciertas regiones, se ve azul, en ciertas regiones con unas nubecitas claritas, pero la temperatura está muy bien, unos 23 grados, o sea que se está estupendamente en la calle, en cualquier terracita. Yo prefiero estar aquí con vosotros, pero es por la ciencia, no por otra cosa.
3: Pues muchas gracias, yo también prefiero celebrar mi cumpleaños con mis amigos que estar por ahí, yo qué sé, tomando cerveza en alguna terraza.
8: Eso, felicidades. Yo prefiero felicitar los no cumpleaños, que hay muchos más que los cumpleaños. Pero bueno, felicidades.
3: Bueno, bueno, gracias, gracias. No tiene ningún mérito, la verdad, más allá de seguir vivo. Por aquí me comentan, José, en el chat de YouTube, ya saben, por cierto, les recuerdo a nuestros oyentes que la grabación del programa se emite en directo en YouTube los jueves a las 4 horas peninsular española, a las 3 de la tarde en Canarias, y bueno, otras horas en otras partes del mundo. Que nos comentaban aquí en el YouTube que también de Fangio, no sé si se refería a que también es el cumpleaños de Fangio o la fecha en que nació, pero bueno, piloto legendario de Fórmula 1 argentino, así que bueno, siendo argentino seguro que José puede rápidamente...
6: Sí, pero yo creo, en mi cabeza, tengo el vago recuerdo de que Fangio cumplía el mismo día que Messi, que es en junio, pero puede que me equivoque.
3: Bueno, curioso, ¿no? Pero
6: lo que sí no puede haber ocurrido es que Fangio gane el mismo año que ganó Fittipaldi.
3: Ya, efectivamente. Hay una incompatibilidad ahí, claro.
8: La Wikipedia en español es algo que nadie puede confiar en ella, porque la pueden cambiar en cualquier momento, pero pone 24 de junio de 1911 en Buenos Aires, Juan Manuel Fangio.
3: El nacimiento, ¿no? Lo que pasa es que la efeméride a la que hacía referencia a José era cuando ganó Fittipaldi el Mundial, ¿no? Que no sabemos, puede ser que en la misma fecha, pero de otro año, lo hubiera ganado Fangio. Porque, claro, tendría sentido, los mundiales tienden a acabar más o menos en la misma época, con lo cual es posible que haya coincidencia de fechas entre que se... Bueno, yo qué sé, estamos aquí estirando mucho esto y tenemos muchas cosas interesantes de las que hablar. Y a veces nos quedamos sin tiempo y quiero empezar pidiendo disculpas porque tenemos dos temas que se nos han quedado atrasados y que ya hemos anunciado, el de la señal de radio de extraterrestre proveniente de otro planeta, que ha habido mucha gente que nos ha preguntado, y la sincronización de los cristales del tiempo, que también lo anunciamos la semana pasada. Lo tenemos por ahí acumulado, pero pido disculpas, hoy no creo que sea el día porque ya tenemos también el plato lleno con otras cosas, así que lo seguiremos posponiendo un poquito. No se preocupen que no van a pasar mucho de eso, pero bueno, quería comentar rápidamente un par de cosas. 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Y también, si me permiten un poquito de autopromoción, tengo eventos de promoción de mi libro, de Horizontes de la Civilización, el próximo viernes día 16, o sea, mañana no, sino el viernes día 16 de octubre, a las 5:30 en el Museo de la Ciencia y el Cosmos. Me estará acompañando mi amigo Víctor Ruiz, que es matemático, pero además una persona con una formación humanística muy profunda. Es, de hecho, el coordinador de la sección de Humanidades del Ateneo de La Laguna. O sea, es una persona que tiene una combinación muy de formación muy interesante entre humanidades y matemáticas. Luego, el miércoles 21, la semana siguiente, tenemos también otra presentación similar, en este caso la del Ateneo, también con Víctor Ruiz, que será en el Instituto Cabrera Pinto, a las 6. Y el viernes siguiente, viernes 23, en la librería Agapea de Santa Cruz, ¿vale? En Santa Cruz de Tenerife. O sea que, bueno, todo esto, recuerden, o sea, el próximo sería, ya la semana que viene volveré a recordarlo, pero el próximo que hay que recordar es el viernes 16 a las 5:30 en el Museo de la Ciencia y el Cosmos. En cualquier caso, en nuestras referencias también, señalyruido.com, está también la información. Otra cosita que tengo que decir, perdónenme, es corregir, tengo que hacer una fe de ratas de algo que me han preguntado, y cuando me escuché lo que dije la semana pasada hablando sobre el TMT, pues son de estas cosas, de estas meteduras de pata que no sé cómo me ocurren, pero me pasa bastante a menudo, que yo en mi cabeza estoy pensando una cosa que tiene todo el sentido del mundo y luego mi boca dice otra que no tiene nada que ver y mis oídos no la oyen, con lo cual no soy consciente de la barbaridad que he dicho. Entonces es como un complot entre una especie de golpe de estado en el que hay una conspiración entre mi boca, mis oídos, y conspirar contra mi cerebro, que no tal. Bueno, total, estábamos hablando.
8: Tus oídos sí lo oyen, pero tu cerebro no lo escucha.
3: Algo así, sí. Realmente son partes de mi cerebro, las partes de mi cerebro que articulan determinadas... bueno, da igual. Rápidamente, por no liarme mucho, que la semana pasada estamos hablando de la oferta española para traer el TMT a La Palma. Dije, además, creo que lo comenté varias veces, que era una oferta que movilizaba 1.000 millones de euros, que no quiere decir que España aportara 1.000 millones de euros al consorcio, sino que España aportaba 400 millones y luego había otros 600 millones que se articulaban en forma de créditos, de los cuales 300 eran del Banco de Europa de Inversiones y otros 300 del Instituto de Crédito Oficial Español. Vale. Bueno, pues eso lo dije un par de veces, pero una de las veces dije que España aportaba 800 millones de euros y los otros 600 en créditos. Y yo no sé de dónde me viene ese número 800, no es un número que tuviera en mente, pero es obviamente erróneo, quería decir 400. Y cuando me escucho grabado en el podcast diciendo 800, digo, pero ¿de dónde demonios saqué yo ese número? Que no es ni siquiera algo que tú digas, bueno, es un lapsus porque estaba pensando en la siguiente noticia que iba a comentar, en la que había un 800 años luz a la estrella. No sé.
8: Una simple desirata, hubieras deseado que hubieran sido 800, seguro que hubiera garantizado que hubiera llegado a Tenerife, bueno, a las Islas Canarias, el TMT.
3: En fin, que no sé cómo me lío con estas cosas, pero bueno, supongo que es lo que se dice típicamente un lapsus lingua, que tu lengua dice una cosa que no es exactamente lo que tú hubieras querido decir, pero que no sé si el concepto de lapsus lingüe incluye también el hecho de que no te das cuenta de que acabas de decir algo incorrecto. Supongo porque no me estoy escuchando al mismo tiempo que hablo. Eso explica también muchas cosas, pero bueno, nada, corregido eso. Son 400 millones, 400 más 600, ¿vale? Bueno, y ahora sí, noticia de esta semana. Nos tocó dar esa noticia triste sobre el TMT la semana pasada, ahora quiero dar una noticia alegre, que de hecho la quería haber dado la semana pasada, pero no se alinearon los astros como para haberla podido dar. Pero bueno, es una noticia que yo creo que nos compensa un poco el estado anímico, en particular para los apasionados de la astrofísica en España, porque si bien hemos tenido esa un poco mala noticia sobre el TMT, pero una pequeña buena noticia que sí hemos tenido para toda la afición a la astrofísica y una gran noticia para los que estamos involucrados en el proyecto del Telescopio Solar Europeo es que el EST ha recibido la certificación de Landmark de ESFRI en el contexto europeo de infraestructuras de investigación. Yo sé que esto puede sonar un poco decir, ¿de qué está hablando? Si está usted, querido, querida oyente, diciendo de qué está hablando, que esto es Landmark, que esto es ESFRI, se está usted delatando porque no ha escuchado el bonus que publicamos el 17 de julio. Cuando estamos de vacaciones, uno aquí se pega el curro de grabar un bonus de 2 horas con un especial sobre ST y ustedes van y no lo escuchan. Pues me parece muy mal. Entonces, si escuchan ese bonus que grabamos el 17 de julio, donde estuve hablando sobre, bueno, todos diferentes aspectos del proyecto y cuál era el estatus actual, hay una parte en concreto en torno al minuto 48 de la cara B, en la que cuento que estamos este año en un proceso de revisión, o estábamos en un proceso de revisión por la Comisión Europea, porque el proyecto fue incluido en 2016 en la hoja de ruta de esto que se llama ESFRI, ¿no? ESFRI son las siglas de, en inglés, European Strategy Forum for Research Infrastructures. O sea, es el foro Research Infrastructures, es un término que suena en inglés como muy, que se te lía la lengua cuando lo dices, pero es el foro estratégico europeo de infraestructuras de investigación. Y es un poco el comité encargado de establecer la hoja de ruta en Europa de cuáles son las prioridades en su política de investigación científica y en particular las infraestructuras de investigación europea. Pues cosas, para que tengamos una idea, pues cosas como el CERN, por ejemplo, ¿no? Son infraestructuras de investigación que son elementos de este paisaje, de este ecosistema de ESFRI. Entonces, cuando un proyecto se está desarrollando, en determinado momento, pues ESFRI puede considerar que ese es un proyecto prioritario, como fue el caso de el EST, que en 2016, como digo, fue incluido en esta hoja de ruta. Lo que pasa es que hay un proceso de monitorización en el cual se va haciendo un seguimiento para ver cómo van evolucionando esos proyectos. Entonces, después de 10 años de estar en la hoja de ruta de ESFRI, hay que pasar un examen bastante exigente para ver si todavía se dan las condiciones que aconsejan que ese proyecto forme parte de la red de estructuras de investigación de la Unión Europea, si el proyecto ha ido dando los pasos adecuados, si tiene la madurez adecuada. Llegado a un cierto punto, se tienen que pasar una revisión a los 10 años, como digo, en la cual pueden directamente salir de la hoja de ruta. Se puede decir, bueno, pues este proyecto o ya no es interesante, o ya no es relevante, o no se ha desarrollado adecuadamente, o se le puede subir de categoría. Es decir, esto ya no es simplemente un proyecto, esto es un landmark. Es casi algo, un símbolo de, en este caso, de las infraestructuras europeas, ¿no?
8: Un emblema, ¿no? Ya ha pasado a categoría de emblemático.
3: Algo emblemático, correcto. Y qué bueno que ESFRI, ponen por aquí en el chat, Néstor Eduardo. También recuerdo que Tomás Vila había dicho hace poco que como Freddie Mercury, que también que quería ser ESFRI. Bueno, la cuestión es que esto es un gran espaldarazo para el proyecto y es un tema en el que veníamos trabajando hace mucho tiempo, porque todo había que el plazo para enviar toda la documentación para este examen era en diciembre del año pasado. O sea, estuvimos los últimos meses del año pasado pues muy estresados intentando preparar la mejor defensa posible del proyecto para enviar al comité ESFRI. Luego, durante los primeros meses del año, ellos están evaluando esa documentación, que es un tochazo, un montón de documentos sobre diferentes aspectos, no solo la parte técnica, sino la parte estratégica, la parte política, la parte de financiación, todo eso, ¿no? Y durante los primeros meses del año, pues tenían que evaluar todo eso, y en mayo teníamos una especie de examen directo con el comité, una audiencia, lo llaman, un hearing, en el que el comité, pues primero planteaba una serie de preguntas y había que hacer de cosas que no les habían quedado claras o que les habían generado dudas, y entonces teníamos que hacer una presentación para responder esas preguntas y luego pues tener ahí una conversación con los miembros del panel para intentar aclarar todas las cuestiones que les pudieran haber surgido. Lo cual, como se puede imaginar, pues muy, muy estresante y bastante agobiante.
8: ¿En ese tipo de audiencias vas tú como jefe, como presidente del consorcio, o vas un equipo que te apoya por detrás?
3: Íbamos tres. Ellos exigían que como máximo fueran tres miembros del equipo. Entonces, bueno, ahí tuvimos bastante discusión sobre quién tenía que ir, porque por una parte, da un poco igual, ¿no? Tampoco hace falta entrar en mucho detalle con eso, pero sí, yo tuve que dar la presentación ante el comité para responder un poco a sus preguntas, ¿no? Y nada, muy, muy interesante todo. Este año no se hizo presencialmente, sino se hizo por videoconferencia. Esto hasta hace unos años se hacía presencialmente, ibas allí a Bruselas, lo cual yo creo que siempre es más, por supuesto, es más trabajo, es más farragoso el tenerte que desplazar, pero tienes como un contacto más directo, ¿no? Tienes a lo mejor más feedback, puedes tener, no sé, conversaciones de café, igual es como más. Y claro, al ser por videoconferencia, pues nos quedamos totalmente sin una idea clara de cómo había ido la cosa, ¿no? Porque ellos, pues supongo que, en fin, en cumplimiento de su papel, pues en ningún momento dieron ninguna indicación ni de si estaban satisfechos o no estaban satisfechos, o les parecía bien o les parecía mal lo que estábamos diciendo. Entonces uno iba un poco como a ciegas, intentando leer ahí señales, pero te sentías un poco como quien, no sé, como quien está intentando, buscar presagios en las nubes o en los pozos del té, diciendo, no sé si esto es un presagio positivo o me lo estoy inventando. Así que esperábamos la resolución para octubre, se adelantó un poquito, nos la dijeron hace un par de semanas, y justo ayer, anteayer precisamente, nos llegó el informe, no solo la resolución, sino un informe de 15 páginas donde ellos pues dicen lo que piensan sobre los diferentes aspectos del proyecto, y bueno, pues muy, muy útil, muy, muy interesante. Entonces, pues todo.
8: ¿Eso significa que se acelera el proyecto o el ritmo ya está marcado y influye poco en el ritmo?
3: Eso influye mucho, yo creo, que en la viabilidad del proyecto, porque el problema que tiene este proyecto es que hay una especie de disonancia entre el hecho de que, o sea, ESFRI es, digamos, que un foro estratégico, pero no tiene capacidad financiadora. La Unión Europea no financia los proyectos, o sea, establece una hoja de ruta, dice qué es lo que hay que hacer, pero depende de los gobiernos nacionales financiar esos proyectos. Entonces, proyectos como el nuestro se generan ese tipo de disonancias porque tenemos un proyecto que está muy bien valorado por la Comisión Europea, que dice esto hay que hacerlo, pero no hemos conseguido todavía la financiación suficiente de los gobiernos nacionales, porque pues los gobiernos tienen otras prioridades o tienen otras. Normalmente, pues a los gobiernos a lo mejor le interesa, cuando mira un proyecto, decir, bueno, pero ¿qué gana mi industria con esto? ¿Qué puestos de trabajo se van a crear en mi país? Todo este tipo de cuestiones. Y son cuestiones que no necesariamente están alineadas con las de la Comisión Europea cuando decide cuáles son sus proyectos estratégicos. Entonces, esto yo creo que es una buena prueba también de europeísmo, es decir, de cuánto somos capaces de poner de lado nuestros intereses nacionales, individuales, para perseguir intereses que son más de bien común, supranacionales, de la Unión en su conjunto, ¿no? De hecho, una de las cosas que valoran en estos proyectos es el valor paneuropeo del proyecto, es decir, cuánto de relevante es este proyecto en cuanto a constituir una mayor cohesión europea, porque al final Europa, saben que vivimos en esta especie de esquizofrenia entre que queremos tener una unión, pero por otra parte nos cuesta mucho ceder soberanía hacia arriba, queremos seguir viviendo en un mundo de naciones, y yo, ya saben cuál es mi opinión sobre eso, que tenemos que empezar a ir tirando más hacia arriba y ceder un poco de soberanía desde las naciones hacia arriba para una gobernanza más mundial. Pero bueno, me estoy dispersando. Que estamos muy contentos, que esto es un. Luego nos vuelven a evaluar dentro de 3 años, esa es otra, porque sí que identifican que efectivamente no tenemos todavía toda la financiación concedida. Entonces, por responder a tu pregunta, Francis, esto es como que te ponen una medalla, es como un indicador de prestigio con el cual teóricamente nos debería ser más fácil conseguir financiación de los gobiernos, y además sí que hay financiación europea, pero no para construir, sino financiación más pequeña para mantener las comunidades en torno al proyecto, que eso sí que nos puede ser muy útil. O sea, hay muchos proyectos europeos para los cuales tienes que ser Landmark ESFRI para poder presentarte a la convocatoria. Y son convocatorias que lo que hacen es financiar actividades, por ejemplo, de networking, de conferencias, de escuelas para doctorandos, de formación de investigadores jóvenes. Se trata sobre todo de crear comunidad o de mantener la comunidad existente. O sea que es una muy buena noticia, que estamos muy contentos en el proyecto. Es un gran espaldarazo y creo que esto ya sí que debería disipar cualquier tipo de dudas de que ST se va a construir de una forma o de otra y bueno, pues un buen momento.
8: El mejor regalo de cumpleaños que te podían dar.
3: Pues sí, la verdad es que sí. No había caído en eso, que la coincidencia con las fechas es bastante... Sí. Podrían haber esperado un par de semanitas más y ya hubiera sido perfecto. Pero no, está muy bien, estamos muy muy contentos y creo que esto es muy positivo para toda la astrofísica. Ya el IAC, por supuesto, ha sacado su comunicado diciendo que esto es muy importante. Ahora mismo, pues CTA, los telescopios Cherenkov y ST, pues son los grandes proyectos para nuevos telescopios en los observatorios de Canarias, ¿no? Y en concreto ST, pues está liderado por España, lo cual también es algo muy importante. Tener una gran infraestructura científica ESFRI Landmark, liderada por España, pues también es importante para la ciencia española. Y quería decir que además con nuestros compañeros de promoción, uno de ellos, de los que pasaron esta evaluación, uno de ellos precisamente es KM3NET, que es un detector de partículas, de neutrinos, utilizando el agua. En este caso el Mediterráneo, que bueno, tiene un poco que ver con uno de los grandes temas que vamos a discutir cuando hablemos de los premios Nobel. Bien, pues eso es lo que quería comentar sobre ST. Venga, vamos a pasar de tema. Juan Carlos, nos hablabas de unos

0: independiente, a veces pasa y es cosa de la ciencia. Y como ambos los mandaron a Science, pues digo yo que los editores dirían, chicos, que esto se parece, que aparecen las mismas siglas y se quedaron. Bueno, digo yo que el caso es que lo han publicado en el mismo número con consentimiento y con beneplácito de los autores.
1: A ver, eso a otro nivel, eso me ha pasado a mí en APJ, ¿no? En Astrophysical Journal, de enviar una letter y decirme el editor, oye, tenemos otra de exactamente el mismo tema, estamos pensando publicarla juntas en el mismo número. ¿Te parece bien? Yo, me parece perfecto.
0: Bien está. Como los artículos de la estructura de ADN, ¿no? Que tanto ha vuelto a dar que hablar esta semana, de Watson y Crick y el de Franklin en el mismo número. Pues sí, compuestos aromáticos, ¿vale? En general, fundamentales aparecen en medicamentos, colorantes, disolventes, en moléculas biológicas. La cosa es que algunos anillos aromáticos se pueden unir a metales y actúan como ligandos en química organometálica y organocatálisis, que también está relacionado con el Nobel de Química, que luego vamos a contar. El nombre aromáticos, bueno, pues que tiene cierta gracia, es histórico y es que los primeros compuestos identificados de este tipo pues olían bien, tenían olores agradables y así era la cosa antes fenomenológica, ¿no? Hoy se sigue usando.
1: Juan Carlos, pero no hay una relación causa-efecto entre una cosa y otra, ¿verdad? O sea, que sean estructuras aromáticas no implica que huelan bien.
0: Nada, ¿verdad? Hay compuestos aromáticos que huelen fatal y otros que no lo son, que huelen estupendamente, ¿no? Pero al principio pues salieron varios así. Y hoy se sigue eso, usando el mismo nombre, pero ya no es, como te digo, cosa del olor, sino una propiedad concreta de su estructura electrónica, que es la aromaticidad.
2: Juan Carlos, permíteme interrumpirte. Es algo curiosísimo, porque lo acabo de comprobar. Ambos artículos se enviaron a Science el mismo día, el 17 de octubre de 2025.
0: Siempre tiene que estar... ¿No he mirado yo eso? Dime.
2: Uno fue afectado el 10 de diciembre de 2025 y el otro el 15 de diciembre. Vale, pero sí, lo que es la fecha oficial, según aparece en el artículo al final, en pequeñito, es el 17 de octubre, la misma, ambos artículos. O sea, que los propios autores se tuvieron que poner de acuerdo, porque es una casualidad enorme, ¿no?
0: Yo he leído en un reporte de una de las dos universidades, que ahora no recuerdo, que se enteraron una vez mandados. O sea, que ya es tremendo. Si de verdad fue casualidad que los mandan el mismo día, es tremebundo.
1: Bueno, y además es que un equipo es de Alemania y el otro es de Japón.
0: Exacto. No hay sospechosos, no. Pero es que ya lo contaré luego, es que el disolvente es el mismo, el catión al que, en fin, son también porque es lo suyo cuando se hace estas cosas, pero que es una gran casualidad por otra parte. Decía que la aromaticidad es un concepto fundamental en química y también un poquito esquivo, y quería pues hacer una introducción de primero de química a qué supone esto. El resumen es que una molécula con varios átomos dispuestos en anillo puede siempre presentar esta propiedad de la aromaticidad cuando ciertos, no todos, electrones se deslocalizan alrededor del ciclo. Y esto proporciona una estabilización adicional de la molécula respecto de moléculas semejantes sin esta propiedad. Y esa estabilización cambia la química, o sea, la cambia completamente. Ejemplo paradigmático, ya lo mencionabas, Héctor, el benceno, ¿no? C6H6, en el que cada uno de los seis carbonos se enlaza con dos adyacentes, formando un hexágono, y el enlace que le queda pues va hacia atrás y se coloca un hidrógeno, en el caso del benceno, el más sencillo. Cada uno de los seis carbonos combina un orbital atómico S de partida y 2P para hacer una hibridación SP2, en el plano del anillo, en triangulito. Entonces, dos de esos enlaces nuevos forman enlaces moleculares sigma, enlaces normales con dos carbonos vecinos, y el tercero que le queda hacia atrás, pues ahí se engancha el hidrógeno, ¿bien? Y de esta forma se forma el esqueleto hexagonal del benceno. Pero, y está la gracia, he descrito tres de los que se forman, queda un orbital P sin hibridar, que tiene dos lóbulos, uno para arriba y otro para abajo del anillo, y entonces la densidad electrónica de los electrones que se coloquen ahí solapan con la de los carbonos cercanos y se deslocaliza. Es lo que forman los anillos, como si fuesen dos flotadores, uno por encima y otro por debajo del plano. Por eso el benceno

0: no es un hexágono con tres enlaces sencillos y tres dobles, que todavía lo ve alguna vez. No son tres enlaces sencillos y tres dobles fijos. En realidad, sus seis enlaces entre carbonos son absolutamente idénticos, son equivalentes, y los electrones estos pi están deslocalizados, esta es la gracia, alrededor de todo el anillo. Y por eso la forma correcta de representarlo es con un hexágono con un circulito, dentro.
1: Yo recuerdo que a mí me lo explicaron de la forma mal que dijiste al principio. O sea, esto yo lo he aprendido recientemente, pero a mí me lo explicaron. Sí, a mí me lo explicaron que en clase de química en COU, que había enlaces sencillos y dobles y que iban saltando, el doble iba saltando de uno a otro y entonces se iba.
0: Esa es la forma clásica, dos estructuras resonantes de dos que se llaman formas de Kekulé. Pero esa, vamos, que ya no tiene sentido de decir eso, ¿vale? Lo que pasa es que eso te ayuda a hacer diagramas de cómo salta un enlace doble y deja un electrón libre. Bueno, ayuda. Pero
1: me parece muy bonito la explicación correcta, que tú la has pasado como muy, muy rápidamente.
0: Que si no, tres días me tiro aquí.
1: Ya, bueno, no, pero no es por eso, es por el tema de lo bonito que tiene de cuántico el hecho de que es eso, tiene ese orbital P que es perpendicular al plano de los anillos y como eso es un poco la probabilidad de que esté el electrón, ¿no? Ese orbital. Bueno. Si solapa con el del otro átomo, que también sale hacia arriba, pero también se ensancha, al solaparse, pues esos electrones no están en uno o en otro, o sea, están deslocalizados por allí y claro, todo eso alrededor genera toda una zona de probabilidad no nula de estar esos electrones, con lo cual no es que haya un electrón en un átomo, están por todo el anillo. Es súper bonito eso.
0: Otros dirían que mecanocuánticamente, pues la función de onda de un orbital pues se mezcla, a falta de mejor palabra, con otra y se hacen no independientes, de alguna forma están correlacionados, o se podría hablar de eso, de sistemas fuertemente enlazados. Sí, es así, me alegro que lo descubras en 2026. Bueno, la gracia es que una vez que están estos enlaces así, ¿de dónde sale el aporte, la estabilidad extra, ¿no? Porque sí, eso que has dicho es posible, pero si no aporta una ventaja energética o termodinámica, pues no se formaría. Bueno, la gracia es que tenemos orbitales moleculares de ese tipo que has descrito, que se llaman enlazantes, porque concentran densidad electrónica entre los átomos que enlazan, o sea, que proporcionan, que cuando se llenan con electrones su energía es menor, y otros que llamamos antienlazantes, que lo desestabilizan. Entonces, dependiendo del número de electrones, vas a llenar antes siempre se llenan antes los enlazantes, pero si te sobran y se llena algún antienlazante, pues no tendría tanta ventaja, ¿no? Bueno, pues resulta que el benceno, que es el bonito, precioso, tiene exactamente seis electrones pi, de los seis, uno que venía de cada uno de los carbonos, que llenan exactamente los tres orbitales enlazantes y dejan vacíos exactamente todos los antienlazantes, ¿eh? En lo que llamamos una configuración de capa cerrada. Entonces, un sistema aromático FETEN es el que tiene esta estructura de capa cerrada. Por tanto, las condiciones para un sistema, las condiciones canónicas, digamos, de la aromaticidad son un sistema cíclico, aproximadamente plano, conjugado, que tenga esta cosa de los orbitales que ha descrito Héctor, conectados, de tal forma que al final tengas enlaces moleculares, perdón, orbitales moleculares pi alrededor de todo el anillo, y para hacer los números energéticos, que satisfaga la archiconocida regla de Hückel, esta de que debe tener 4n más 2 electrones pi, de forma que exactamente se obtenga la configuración de capa cerrada. Y en el benceno hay 6 electrones que satisface Hückel con n igual a 1. El contraste clásico que enseñan siempre los primeros cursos de química sería el ciclo butadieno. Butano tiene 4 carbonos. A mí esto me lo enseñaron el primer día de carrera y una regla mnemotécnica. Métete la propina en el bote. Metano, etano, propano, butano. Métete la propina en el bote. Bueno, el ciclo butadieno son 4 átomos de carbono formando un cuadrado, un ciclo con 2 enlaces dobles y 2 sencillos alternantes. Si sumamos los, bueno, pues, si contamos los electrones P, salen 4N, que nos satisface 4N+2, es el caso peor, por cierto, y es lo que se llama un sistema antiaromático. Así que este cuadrado con dos enlaces dobles y dos sencillos no es aromático para nada. De hecho, se distorsiona y su forma de verdad es un rectángulo. Hay dos enlaces un poquito más cortos, los dobles, y de otros dos un poquito más largos. Nada de aromaticidad, es antiaromático. Y otro ejemplo útil que quería comentar rápidamente, porque nos viene bien para lo que luego sigue, es el ciclopentadienuro. El ciclopentadieno es otra vez un ciclo de carbonos, en este caso 5. Pero 5 es impar y por tanto no podemos tener el mismo número de dobles que de sencillos. Así que hay dos enlaces dobles y tres sencillos. Con lo cual en uno de los vértices del pentágono llegan dos enlaces sencillos. Ese carbono no tiene hibridación sp3, es un CH, perdón, sp2, tiene hibridación sp3 porque es un CH2 e interrumpe la conjugación completa. ¿Vale? Pero, o sea, ahí no hay aromaticidad. Pero el sistema puede perder un protón. Un protón del CH2, con lo cual ese carbono aporta al anillo el par de electrones que le enlazaban al hidrógeno que ya no está y que quedan en ese orbital P. Y ahora sí, teníamos 5 carbonos, o sea, teníamos 4 electrones antes de los otros 4 carbonos y este aporta 2 nuevos y por tanto hay un total de 6, con lo cual el anión resultante ciclopentadienuro sí es aromático. El cabrito de ahí. Si tiene complejo Hückel, de nuevo 4N+2 con N igual a 1, igualito que el benceno. Y la representación correcta es un pentágono con un circulito dentro para representar la aromaticidad y un menos dentro del circulito, porque es un anión. ¿Vale? Y otra cosa que le puede pasar a los ciclos aromáticos y que no tienen por qué romper la aromaticidad es cambiar un carbono por otro elemento, la piridina. La piridina es un ciclo de 6, como un benceno, pero uno de los carbonos pasa a ser un nitrógeno. Este nitrógeno se hibrida también sp2, aporta un electrón, igual que antes, y suman de nuevo 6 electrones pi, se cumple la regla de Hückel y la molécula es aromática. De nuevo, la representación canónica es un hexágono, en este caso uno de los vértices. Hay que poner una N, si no se pone nada en una molécula orgánica es un carbono, pero si es otra cosa hay que ponerlo. Y un circulito de aromaticidad, que está la piridina, el 90% de las veces se representa mal. Es completamente aromática y hay que ponerle el circulito. Bueno. Así que el carbono forma enlaces pi con facilidad y es posible tener otros átomos como nitrógeno que he ejemplificado y también los hay con oxígeno y azufre que pueden participar en estos sistemas pi conjugados. ¿Y qué pasa con el silicio? El silicio pertenece al mismo grupo que el carbono, con lo cual su estructura electrónica exterior de valencia es idéntica, pero es menos electronegativo, ¿vale? Sus orbitales p de fuera son 3p, los del carbono eran 2p, están en el grupo de arriba, y por tanto sus enlaces pi resultan ser más débiles. Cuando dos silicios se ven, tienden a formar enlaces normales, enlaces sigma y no enlaces pi, ¿vale? Es posible formar enlaces doble entre dos silicios, pero tienden a adoptar lo que llamamos una estructura transdoblada. Los silicios y los sustituyentes que tengan por fuera se inclinan en sentidos opuestos, se retuercen. Y claro, este retorcerse en un anillo, pues claramente favorece que se pliegue y dificulta todavía más el solape que decíamos de los orbitales P para formar enlaces pi y por tanto la aromaticidad se ve disminuida, se ve poco favorecida. ¿Se puede o no, Juan Carlos, después de este rollo, construir un anillo aromático como el benceno con 6 átomos de silicio? Pues se han hecho cálculos ab initio completos y dicen que es tremendamente difícil, ¿vale? Que las formas de ese compuesto que se podrían formar, desde luego no son planas y aromáticas, sino una especie de jaula tridimensional en la que se forman 7 enlaces sigma entre distintos silicios, ¿vale? O sea, el benceno con silicio, el persílico benceno creo que sería, pues es simplemente no es posible, el universo se nos pone en contra. Vale, pero ¿es posible algún otro anillo aromático con átomos de silicio que consigamos que no se pliegue de alguna forma, que no se retuerza y que no forme finalmente tantos enlaces sigma que son más estables y forzarle a ponerle algunos pi? Esto es tremendamente importante, esta pregunta, parece una chorrada, pero esos potenciales aromáticos de silicio podrían abrir toda una nueva familia de nuevos materiales y catalizadores, como ya hacen los aromáticos de carbono, ¿no? Y vete tú a saber qué cosas. Así que esta es una pregunta que tiene muchísima gracia y que lleva mucha gente haciendo desde hace tiempo. Bueno, la respuesta es sí. En 2005, Ichinohe, un grupo de japoneses de la Universidad de Tsukuba, sintetizaron un anillo aromático de silicio, pero solo tres, un triangulito con una carga estérica tremenda, ¿no? Aquello está deseando saltar por los aires. Es un catión, en este caso, tiene carga positiva, y dos únicos electrones pi, muy poquito, que satisface la regla de Hückel con N igual a cero, ¿vale? Un compuesto tremendamente reactivo, muy sensible al aire y a la humedad, y bueno, pues el triángulo de silicio es este, pues no da para lanzar cohetes, ¿eh? Y claro, el interés está en anillos mayores. Así que siguiente pregunta, ¿es posible ir un poquito más allá? Y el objetivo de todo el mundo era el anillo de cinco, el pentasilaciclopentadienuro, el ciclopentadienuro de que os he contado antes, pero con silicios, ¿vale? Un anillo de cinco silicios, carga negativa, y seis electrones pi, que sería análogo al que os he dicho antes, y que, por cierto, este análogo, este de carbono, es tremendamente importante, porque es el ligando de los metalocenos, hasta os ha podido sonar alguna vez, compuestos sándwich, que se ponen dos de estos anillos pentagonales, que son aniones, por tanto tienen carga negativa, y en medio, como un bocata, un átomo de un metálico, un catión metálico, ¿vale? Y el paradigmático es el ferroceno, eso seguro que lo habéis oído, con hierro, ¿no? O sea que eso da lugar a una química pues muy, muy variada. Entonces, ¿este análogo con silicio es posible? Pues se lleva intentando, yo qué sé, 50 años y siempre y todos los intentos han fracasado repetidamente. Hasta que el mismo día, como decía Francis, aparecen dos artículos, que voy a leer los títulos: ciclopentadienuros de silicio con un anillo silicio 5 aromático de 6 electrones pi no plano, y pentasilaciclopentadienuro, una especie aromática de Hückel en la frontera entre resonancia y equilibrio. Como decíamos, se publicaron en el mismo número de Science, por acuerdo de los autores. El primer artículo lo firman Takeaki Iwamoto y sus colaboradores de la Universidad de Tohoku, en Japón, y el segundo lo firman Ankur, Bernd Mongansten y David, apellido impronunciable, lo siento, ni me atrevo, ¿vale? Este último es el Pope, es el director de tesis de Ankur de la Universidad de Sarre en Alemania. Y digo Ankur así varias veces porque el tío firma así, Ankur, no usa apellido, también se lo han preguntado a raíz de este descubrimiento, y dice que es una circunstancia suya privada que viene de su India natal. Firma Ankur, que digo yo que cuando se busque ahí en la base de datos de biografía sea un poquito complicado, tal cual, Ankur.
2: Bueno, su correo electrónico, Juan Carlos, no sé si te has fijado.
0: Joder,
2: es
0: ¿qué te fijas?
2: Ankur Roy.
0: Ah, sí.
2: O sea, y es el correo que le ha dado la universidad. O sea que casi con toda seguridad la universidad ha cogido el nombre de pila y el apellido. Tiene que llamarse Ankur Roy con Y.
0: Roy, tampoco suena muy, muy hindú, ¿no? Pero vete a saber.
1: De todas formas. El caso es que de todas formas,
2: lo mismo es un nombre más largo y la universidad lo ha cortado.
0: También.
2: Eso tampoco lo sé, ¿eh? No lo sé, porque es el correo que de su universidad.
1: Hoy en día las referencias bibliográficas van por el, ay, ¿cómo se llama?
0: El ORCID, ¿no?
1: El número este de investigador, sí. Y sí que es verdad, los indios tienen mucha costumbre de acortar, a veces tienen nombres o apellidos muy largos, Sankara, Subramanian, y se ponen Sankar, por ejemplo, ¿no?
0: Este lo dejó en Ankur y es gracioso ver el artículo.
1: Vamos, se llama Ankur Abramania Masuraman. Puede ser.
0: Bueno, pues por lo visto, los dos equipos perseguían desde hace mucho tiempo este anillo de cinco silicios y tenían algunas pistas del anillito este de tres que os contaba antes de 2005. Primero, parece claro que hacen falta grupos voluminosos unidos a los silicios, no meros hidrógenos, grupos gordos que protejan al núcleo reactivo aromático y que dificulte estéricamente, simplemente porque se molestan entre ellos, esta reorganización a la estructura tipo jaula que se podría obtener. Y ambos artículos, una de las muchas casualidades, que tampoco lo son tanto, pero que es gracioso cuando lees los dos artículos unos seguidos, ambos usan exactamente el mismo sustituyente, que se llama TIP, que tiene un nombre largo, ¿vale? Que luego he mirado yo, que no soy experto en esto, obviamente, y es una estrategia habitual, por otra parte, de protección en la química del silicio con enlaces múltiples. O sea, que no que sea una super casualidad, pero usan el mismo tipo de sustituyente bien gordote. Y segunda pista que nos permitió atisbar el primer compuesto de tres átomos de silicio, que la elección del contraión es determinante, ¿vale? En el compuesto de tres silicios, recordad que era un catión y por tanto el contraión era un anión y tuvieron que usar uno muy grande para no interferir con este catión aromático. Bueno, pues en estos artículos donde lo que buscamos es un anión, el contraión va a ser un catión y al final hacen varias pruebas más uno de los artículos que el otro, y descubren que en este caso el óptimo es el más chiquitito posible, el catión litio, que contribuye a moldear este anillo y a estabilizarlo. Otra cosa curiosa, Ankur, me hace gracia cuando lo menciono, bueno, dio con el compuesto casi por accidente, estaba intentando preparar otra molécula completamente distinta y se encontró con el anillo de cinco silicios. Obviamente son accidentes dirigidos, ¿vale? Porque su grupo lleva mogollón de años, el del apellido impronunciable, buscando este compuesto. O sea, pero que vamos, que no estaba, está haciendo la tesis Ankur y no, ahora la cambiará porque ha dado con una posible panacea, pero estaba haciendo otra cosa. Por su parte, sí, el equipo japonés de Iwamoto había diseñado una ruta por etapas para construir el anillo a partir de precursores de silicio y demás, como se hace en química de toda la vida, y resulta que le salió bien. Después de muchísimos años intentándolo mucha gente, esta gente dio con él. Y como os decía, ambos al final aislaron este compuesto en forma de sal de litio. ¿Qué haces cuando tienes una sal? Pues consigues, si puedes, formar un cristal y le haces rayos X para ver cómo es por dentro. Y el cristal de litio cristalizó bien. Antes habían probado con potasio y no les salió, ¿vale? Bueno, pues ambos confirman que han obtenido el mismo núcleo de cinco silicios, aunque la forma no es exactamente la misma. En el trabajo de Ankur, el anillo este con litio se asocia a THF, tetrahidrofurano, que lo usan como disolvente, pero que se mete en el cristal, eso es inevitable. De hecho, se enlaza, o sea, se coordina al litio también, y es casi, casi, casi plano el anillo. Buenas noticias. Y sin embargo, en el de Iwamoto y sus colaboradores obtuvieron una estructura que también es casi plana con el THF, menos mal, porque es una. En fin, los dos han obtenido el mismo chisme, pero cuando usan otro disolvente, la cosa se dobla un poquito más, el anillo se pliega un poquito más. Así que está claro que si esto acaba funcionando bien con otros compuestos, pues hay que tener muchísimo cuidado con el entorno del contraión, porque dependiendo con quién te asocies, puedes dar por perdida la aromaticidad del anillo. La difracción de rayos X, como nos pasaba con el ADN, que de nuevo se ha hablado tanto esta semana con una nueva revisita de la fotografía 49 de Rosalind Franklin, pues solo da la imagen del cristal y la actividad química de estos chismes es en disolución, es muchísimo más rica y más interesante, ¿vale? Así que ambos equipos también coincidieron en su siguiente técnica, que es utilizar resonancia magnética. Aprovechando que en esta sopita que os estoy contando hay tres núcleos RMN activos. Primero, silicio 29, que nos viene muy bien porque se ve que hay una única señal. Pues noticia fabulosa. Los cinco silicios, al menos a la escala temporal de la RMN, ¿vale? Los cinco silicios son equivalentes. No podemos descartar que estén alternando Héctor entre dos formas, una por encima y otra por debajo del plano, pero ya te digo, de forma promediada, según RMN, pues aquellos es hay uno, todos los silicios son iguales. Ambos trabajos también buscaron la señal del litio 7, ¿vale? Y se ve que aparece muy, muy, muy apantallada, lo cual de nuevo es una buena noticia porque es un indicio de que hay una corriente electrónica que nos separa del anillo, ¿no? Y que por tanto podría estar apuntando a carácter aromático de este anillo. Y luego solamente en el trabajo de Iwamoto hacen la RMN del hidrógeno 1 habitual, con todos los hidrógenos que están colgando de los TIP, de los grupos gordos TIP que os decía antes. Y bueno, se ve que se ven perfectamente las dos caras del anillo, ¿vale? Lo que concuerda con el hecho de que el litio esté coordinado preferentemente por una de ellas, no por las dos a la vez, ¿vale? Y siguen, y de nuevo, los dos equipos coinciden en la siguiente técnica, utilizan cálculos de teoría de la funcional de la densidad. Con ellos calculan una cosa que se llama desplazamiento químico independiente del núcleo, NICS, y resumiendo, estiman el campo magnético que inducido en puntitos que zonas por encima y por debajo del plano. Y resumiendo, los números de este cálculo respaldan bastante bien cierto carácter aromático. Aunque la respuesta magnética del anillo este de silicios, pues no es igual que la del ciclo pentadienuro de carbono, ni mucho menos, ¿sí? El campeón de los aromáticos sigue siendo los carbonos, pero de luego es una pista muy buena, ¿vale? El equipo japonés siguió y hizo espectroscopía ultravioleta visible e hizo cálculos también de funcional de la densidad dependiente del tiempo para interpretar las bandas de absorción de la espectroscopía, y se vio claramente cómo los grupos TIP estos y la carga negativa de los aniones favorecen la forma con enlaces pi frente a la posible jaula esta de las que os hablaba al principio, ¿vale? En el artículo de Iwamoto esto se ve muy bien, las dos estructuras, en la figurita que ponen encima de la tabla 2. Por su parte, el equipo de Ankur hace otra cosita, que es dar caña a este compuesto con un complejo de estaño, ¿vale? Que se supone que le va a robar todos los electrones a lo que se ponga por delante, y efectivamente consiguen aparentemente deshacer la aromaticidad del anillo de silicios, y entonces sí obtienen la estructura en jaula, ¿de acuerdo? Y esto se ve en la figura 4 del artículo de Ankur, donde la estructura de la jaula es muy parecida a lo que os decía antes del trabajo de los japoneses encima de la tabla 2. O sea que hay un paralelismo, bueno, pues muy notable, que yo nunca me he encontrado entre dos artículos. Es una casualidad, está fenomenal. Resultado, intento ir un poco deprisa porque nos vienen los nobeles. Todo apunta a un anillo de cinco silicios casi plano, con cierta flexibilidad y con marcado carácter aromático. Aunque los detalles, la forma precisa y por tanto su estabilidad, pues va a depender del entorno y en particular de la coordinación con otros posibles chismes del catión, en este caso del litio. Concluyendo, ¿por qué me ha parecido importante lo que cuentan estos dos artículos? Bueno, pues primero porque culminan una búsqueda realmente de décadas, ¿vale? Para obtener un anillo aromático, digamos, no trivial, un poco más allá de los tres del triángulo, ¿no? Formado enteramente por silicio. Y además, pues eso, que tras tanto tiempo que se dé la circunstancia de que el desenlace es doble, pues es especialmente feliz, ¿no? Aunque, como os he intentado contar muy rápido, la forma en la que han llegado a ellos han sido distintas, ¿eh? Las rutas son distintas, algún disolvente es distinto. Cuando yo estudiaba química, estoy hablando pues hace un rato largo, a finales del año pasado, era vox populi que el silicio era demasiado metálico, si quieres, como para formar anillos aromáticos, ¿vale? Y me encanta poder estar contándos hoy que hemos visto al fin un anillo aromático, un anillo de silicios decididamente aromático. Como dije en el cierre de mi charla de este año de Naucas Bilbao, cada generación revisa las convicciones de la generación anterior y deja otras pendientes de revisión, ¿no? Y bueno, pues así es la ciencia y por eso me apasiona. Decía, el descubrimiento del ferroceno impulsó a lo bestia el desarrollo de la química organometálica, que tantas alegrías nos ha dado. quién sabe si este chismito puede dar lugar a una química silicometálica, que por supuesto este nombre no existe, me lo acabo de inventar, pero que podríamos estar a las puertas de toda una nueva familia de materiales nuevos, de catalizadores semejantes a los que vamos a comentar luego en el Nobel de Química. Y hasta aquí lo que os quería contar.
1: Muchas gracias por la concreción, Juan Carlos, que además se notaba que lo tenía bien preparadito porque no había vacilaciones, tal y bien al grano. Yo tengo una preguntita rápida, si me puedes responder rápidamente. ¿Es este un anillo único? Me explico, en el sentido de que se puede, quiero decir, esta es la única forma en la que se puede crear un anillo de átomos de silicio con estos 5 átomos en esta configuración, o a lo mejor con 7 átomos se podría hacer también otro anillo diferente.
0: Claro, se trata de jugar igual que ha jugado la naturaleza y la química orgánica con la regla de Hückel. Lo que pasa es que hasta ahora creíamos que era imposible, ¿vale? O creíamos que no éramos capaces de estabilizarlo.
1: Pero la regla de Hückel es sobre el número de electrones, ¿no? El 4N+2 es sobre
0: Y sobre un único ciclo. Pero hay antraceno, naftaleno, que es juntando varios de estos, y hay anillos de 6, de 8, de 10, y muchos de ellos son aromáticos, cada vez más difíciles, y se te empiezan a doblar, porque esto, en fin, son cosas razonablemente flexibles. Pero la vitamina B3 es un derivado de la pirimidina, o sea, en fin, las posibilidades son tremendas hasta llegar a las formas de vida que siempre menciona Borja, que nosotros estamos basados en carbono, pero vete tú a saber por ahí.
2: ¿Y por qué pronuncias Hückel? Lo presentas como con una I, ¿no?
0: Porque no sé, porque no, se me da muy mal pronunciar el alemán. Es Hückel, que ¿no?
2: En alemán lleva una diéresis, sería una U.
0: Hückel. Una U pura, sí, Hückel, vale.
2: Pero algo así, suena más alemán, hay que pronunciarlo en placa alemán, claro, pero básicamente se parece mucho más a una U.
0: Sí, tiene diéresis.
3: Es como la Y griega antigua que comentamos una vez, es el I francés casi.
2: Sí.
3: Una cosilla que quería apuntar, paralela, sobre el tema este que hemos dicho de Ankur, del apellido. He estado echando un ojo por curiosidad y, bueno, es lo que sospechaba yo y lo que posiblemente sospechabais muchos de vosotros, tiene que ver con las castas en la India.
2: Ah, mira.
3: Las castas al final están ahí mediando en la discriminación de muchos de los investigadores. Muchos de ellos ocultan el apellido porque pertenecen a castas inferiores, pero en este caso, Roy o Rai, que parece ser que es equivalente, pertenece a castas altas. Y es otro movimiento por el cual muchos científicos que tienen apellidos que sugieren una casta elevada, se lo quitan para que no se desvele quiénes son los científicos que pertenecen a la casta baja. O sea, para que no sean los únicos que se quitan el apellido y los identifiques, ya no tanto porque apellido tienen, sino por su ausencia. Ah, de esta forma, pues no sabes ni unos ni otros. Así que, la verdad que muy bien por él.
1: Pues súper interesante, la verdad. Quiero decir, la sociología de esto también, de los apellidos y de...
0: Tremendo.
1: Toda esta sociología india es todo un mundo. Antes, vamos a hacer la pausa ahora, pero antes, muy rápidamente, José, creo que querías hacer un comentario que no tuvimos tiempo de hacer al principio porque te volvió a llamar Kip Thorne, creo, insistiendo en qué pasaba con su viaje a Luxor, ¿no?
4: No me llamó él, pero no pasa nada con su viaje a Luxor, está todo en orden. No, bueno, gracias, Héctor, no sé, pero sí, me parece que la próxima semana a esta hora voy a estar haciendo una llamada en un momento medio inesperado. No, quería comentar muy brevemente sobre, la semana pasada mencioné del evento A un día luz, que va a ser el 18 de noviembre, y que ahí en la web del Centro Cultural Conde Duque pueden ver todos los detalles. Es un evento organizado junto a Carlos Briones, a quien estuve acompañando el martes, que le dieron el premio CSIC BBVA, y es un querido amigo de este podcast, y además propuesto como tirano ilustrado, ¿no? Él está muy muy contento con esa propuesta.
1: Sí, pero
4: parece dispuesto a aceptarla.
1: Le gustó la propuesta, eso no me gustó.
5: Le moló mucho. Lo que no haría nunca un tirano, pero bueno, yo los quiero igual.
4: Bueno, Borges y yo estamos en su equipo ilustrado de campaña, pero su aceptación tan rápida me hizo dudar.
1: Quiero uno que no quiera hacerlo.
5: Claro. No, yo sí, yo a Carlos sí, a otro igual no, pero a Carlos lo quiero de tirano. Yo defiendo a Carlos Briones de tirano ilustrado, lo quiero para adentro ya.
1: Totalmente, sí, no podía ser perfecto.
4: No, y que lo que no comenté la vez pasada, que no recuerdo si lo dije medio vagamente, que un oyente de Coffee Break estaba detrás de esa idea, ahora lo voy a nombrar con nombre de apellido, Mariano Cognini, que es un asiduo del programa.
1: Ah, sí, desde hace mucho tiempo. Sí, sí, un saludo a Mariano.
4: Exactamente, fue de quien surgió la idea. Realmente me lo propuso hace unos cuantos meses, inicialmente con la idea de hacerlo en Argentina, a raíz de lo de Einstein 100 del año pasado. Pero el Einstein 100 me dejó ya con el corazón a medio funcionar por el estrés y la incertidumbre, así que me pareció más prudente buscar aliados esta vez en España, y entonces por eso con el Centro Cultural Conde Duque es dirigido por un escritor mexicano que es muy fan de la ciencia, Jorge Volpi. Carlos Briones está en la parte, dirige la programación de arte y ciencia, y bueno, fue realmente increíblemente sencillo todo. Comparado con las dificultades que tuve en Argentina, que de todos modos prometo que la próxima intentaré organizarla allí, y ya me iré pidiendo turno en el cardiólogo para el día después. Pero bueno, nada, gloria y honor a Mariano Cognini, que tuvo esta maravillosa idea que se concretó. De hecho, la idea de él era mucho más ambiciosa, pero era muy complicada de realizar originalmente. Como él la planteó. Y lo otro, no, que quería comentar respecto al eclipse, pues varios oyentes y oyentas de Coffee Break me han contactado por lo que dije la semana pasada. Fue el jueves, el programa pasado, el viernes, que era el primer deadline que había, se agotaron las plazas bastante rápidamente. Entonces, a algunos les he respondido, a otros no he tenido tiempo de responderles. Gracias por el interés que han mostrado. Si logramos extender las plazas, lo volveré a comentar, pero lo veo complicado porque hay una parte del viaje que es en barco, el barco tiene un número de plazas finito, en principio está todo copado el resto, nos hemos expandido como un gas, lo máximo que pudimos, y solo podemos continuar si logramos que alguno de los otros cancele o entregue parte del bloque que tienen. Eso era todo lo que quería decir.
1: Bueno, pues muchas gracias, José. Nosotros vamos ahora a hacer una pausita, volvemos en la cara B y vamos a hablar de los premios Nobel 2026, Fisiología y Medicina, de Química y de Física. Eso, como digo, será en la cara B. Ya saben, si nos están escuchando en la radio, que aquí termina nuestra emisión habitual en las radios. Para seguir el resto de la conversación, nos tienen que buscar en el podcast, en internet. Así que esperamos que hagan lo correcto, que vayan a sus reproductores favoritos, en su aplicación favorita de podcast, nos busque allí y escuche el resto de la conversación, que les prometo que va a ser muy interesante. Venga, hasta la cara B, nos vemos ahora.
2: Chao, chao.
5: Hasta la cara B.

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3: En 99.9 es la hora. 10. 8 minutos. La temperatura en la ciudad de Mar del Plata.
4: 9 grados, 6 décimas.
3: La sensación térmica,
4: 6 grados, 1 décima.
3: La humedad, 84%.

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0: Gracias por seguirnos acompañando. Iniciamos aquí esta cara B del episodio número 574 de Coffee Break, Señal y Ruido. Y ahora es cuando nos ponemos solemnes, porque vamos a hablar de ese momento glamuroso de la ciencia en el que vamos a hablar de los premios Nobel. No, damos la bienvenida a Luisa Echaerandio al podcast. Hola Luisa, ¿qué tal? ¿Cómo estás?
1: Hola, buenas tardes, ¿qué tal? Encantada de estar por aquí como cada jueves, que se puede.
0: Luisa es profesora de formación profesional de, ¿cómo se dice? De sanitario.
1: FP Sanidad, es como ahora mismo se conoce.
0: Bien, bien. ¿Viste cómo rectifiqué a tiempo? Porque me estaba pasando lo que me suele pasar con Gastón, que es olvidarme de presentar a la persona que entra en la introducción.
1: No se ha
0: notado. Y lleva tal, y lo reconduje ahí, que quedó bien. Pero bueno, sí, vamos con los premios Nobel. Gracias por unirte a esta parte de la conversación, Luisa, que seguro que vas a poder aportar mucho. Vamos
1: vosotros
0: a comenzar cronológicamente. Creo que el primero que se anunció fue el de Fisiología y Medicina, ¿verdad? Que básicamente han vuelto a premiar el láser. Los anuncios de premios Nobel de Ciencia de este año me han generado todos mucho déjà vu, mucho decir, esto a mí me suena ya. Entonces, así sin estar muy en el tema, me parece que es de nuevo un premio sobre el láser, sobre iluminar cosas con... Y no sé, por curiosidad lo miré el otro día y ahí, según como mires, entre 7 y 10 premios Nobel que están directamente relacionados con el láser propiamente dicho o con iluminar algo con un láser.
2: Pero Héctor, es como decir que todos los descubrimientos de astronomía son de luz, menos las ondas gravitacionales. Así que atento a lo que van a contar, porque
0: discrepo de eso, pero bueno, a ver si me convencen entonces de que estoy equivocado. Ignacio, Luisa, ¿quieres empezar, Ignacio, a hablarnos de este premio Nobel?
3: Pues si queréis, sí. Además, voy a intentar tener en cuenta el tiempo para no pasarme, ¿de acuerdo? Y lo primero es decir que aunque el láser puede tener que ver, por la misma regla de tres podríamos decir que la fibra óptica, que fue otro premio distinto. Así que vamos a ir desde la base. Vamos a explicar cuál es el problema que aquí se intenta resolver. El premio Nobel, empecemos con los nombres tal vez, se ha repartido en este caso entre Peter Hegelmann, Georg Nagel y Karl Deisseroth. Y estas tres personas han estado trabajando en la línea de la optogenética, que viene a ser la capacidad de controlar a través de la luz la expresión de determinados genes. Y por ningún lado por ahora aparece la palabra neuro, porque aunque ha tenido unas implicaciones muy importantes en la neurociencia, no se restringe solo al estudio de la neurociencia. Pero, ¿qué implicaciones ha tenido? Porque realmente ha ganado el premio por esa parte. Ha ganado el premio por cuánto ha arrojado de luz, valga ahí el juego, al estudio del cerebro. Y es que nos enfrentábamos a un gran problema, un problema que arrastra la neurociencia desde antes de ser neurociencia, y es encontrar la relación causal entre las estructuras y la actividad del cerebro y nuestro comportamiento. No solamente que haya correlaciones, que se presente a la vez la actividad de una parte del cerebro y un comportamiento, sino que realmente esa actividad o esa inhibición sean la causa. El problema es que cuando se intentaba llegar a estas conclusiones, se hacía pues a través de la lesión funcional.
0: Perdona, pero es que me están dando unas ganas de sacar aquí el tema de la filosofía de la conciencia y el dualismo, pero vamos a resistir esa tentación.
3: No, con 20 minutos no me llega.
0: No.
3: Pero el problema es que la aproximación era lesionar una estructura o ver qué efectos tenía que un paciente tuviera ya lesionada una estructura del cerebro, y como no era reversible, porque está lesionada y punto, era difícil sacar conclusiones de causalidad. No sabías exactamente si era por eso, si estaba rompiendo una cadena causal más larga que venía de atrás. Entonces, era una cuestión abierta. Sobre todo si lo que intentábamos era establecer las relaciones causales ya no de estructuras del cerebro, sino de neuronas concretas. Porque cuando después se desarrolló la estimulación magnética transcraneal, que a través de campos magnéticos o eléctricos, porque tenemos también la estimulación eléctrica, se podía activar o inhibir una parte del cerebro de manera reversible y se veía qué efectos causaba. Que esto está muy bien, ahí hay una relación causal, pero era muy poco específica. Lo que se estaba buscando, y esto se estaba buscando, vamos, desde 1979, que fue cuando Francis Crick, el del ADN, lo dijo, buscaba una manera de establecer la relación entre una actividad muy precisa, especialmente, a escala de unas pocas neuronas, temporalmente también muy precisa, que pudiera actuar en cuestión de milisegundos, porque queremos jugar a la escala a la que se activan las neuronas, que hablamos de pulsos de milisegundos. Y finalmente que fuera reversible, para poder comparar rápidamente en un mismo sistema qué ocurre cuando está activado y apagado. Y para eso necesitas intercalarlo prácticamente en el momento. Es decir, ¿cómo está activado? ¿Qué pasa si lo desactivo? Y comparar así varias veces. No había ninguna solución posible, aunque tanteó Crick precisamente esto en 1999, diciendo, si la hay, posiblemente tenga que ver con la luz. Algo que puedes encender y apagar con velocidad y que además podría ser bastante específico espacialmente si consigues llevarlo a las neuronas que te interesa. La cosa es cómo. ¿Cómo establecer esos mecanismos para hacer de esto una técnica realista? Y eso es lo que se está premiando. Se ha premiado en varios bloques, podríamos decir, pero creo que aquí ha habido polémica y podría ser interesante decir la persona que no ha sido premiada también. La primera de las preguntas de los corresponsales que estaban allí en el anuncio del Nobel fue que qué había pasado con Miesenbock, que es otro investigador que había conseguido cosas parecidas. A través de edición genética había cogido proteínas que están presentes en el sistema visual de la Drosophila melanogaster, de la mosca del vinagre, y las había utilizado para que, en lugar de formar parte de un sistema visual, reaccionaran a la luz y estimularan una célula, o sea, permitieran que se desprendiera un potencial de acción, que es un poco lo que se está buscando. Activar, en este caso, una neurona sería a través de esto. Problema. Y es verdad que en la ceremonia en la que se anunció el Nobel, cuando preguntaron esto, la comunicación fue muy escueta. Dijeron, no hablamos de las personas que no han sido premiadas, pero lee los documentos que hemos subido. Y en los documentos se le nombra y se insiste en que era lento. Hablábamos de que la escala temporal en la que queríamos hacer estas activaciones era de milisegundos. Y aquí, vamos, jugaba en otra liga. ¿Por qué? Porque era una cadena. Te hemos dicho que eran varias proteínas que en cascada iban activando a unas a otras. Eso implica cierto retardo por mucho que quieras. Así que hacía falta algo distinto. Y aquí es donde ya entran los premiados. En concreto, Hegemann, que estaba estudiando unas algas llamadas Chlamydomonas reinhardti. Son unas algas que tienen dos flagelos, exacto las que tiene Luisa detrás, está señalándolo ahí, y que tenían la característica de poderse desplazar hacia las fuentes de luz. Podían detectarlas. Así que lo interesante era descubrir cómo podía hacer esto. Encontraron que había una molécula que reaccionaba a la luz, una rodopsina, en este caso de canal, que curiosamente, cuando midieron el tiempo que tardaba en reaccionar, estaba en la escala de los milisegundos. Esto ya era llamativo, porque nos indicaba que la rodopsina que actuaba en este caso no debía ser parecida a la que conocíamos en vertebrados, por ejemplo, la que hay en nuestros ojos, que tarda un poquito más, porque necesita esa cascada de otras reacciones previas. Y esto era muy interesante como herramienta, para metérsela en la caja de herramientas y luego sacarla para estudiar la neurociencia. Lo que pasa es que por ahora estaba muy en el aire. Solamente sabían que existía, estaba en cantidades muy pequeñas en estas algas, con lo que purificarlo era difícil, y había que explorar el genoma para ver cuál era el gen que codificaba para esa proteína. No era fácil. Por suerte, otros grupos de investigadores, no premiados en este caso, ya habían secuenciado el genoma. Y echando un ojo a la estructura de esta proteína, de esta rodopsina, comparándola con la nuestra, dijeron, bueno, pues si se parecen tanto de aspecto, probablemente también compartan características en los genes que las codifican. Hicieron búsqueda y encontraron dos que podían ser los que estuvieran detrás. Porque al final pensemos que lo que buscaban estos científicos a largo plazo era encontrar el gen para poder introducirlo en neuronas y que de esa manera reaccionaran a la luz cuando les interesara, pudieran encenderlas y apagarlas. Bueno, pues estos dos genes había, por lo tanto, que probarlos. Había que ver cuál era el que era capaz de activar o desactivar ante la luz las células que lo expresaran. Y para eso, lo que hizo Hegemann fue contactar con otro de los premiados, con Nagel. Nagel, no estoy seguro, porque como es Georg, no sé exactamente cómo se pronunciaría. Lo que hizo fue probar a introducir estos dos genes, por separado, por supuesto, en ovocitos de rana, de Xenopus, que ya hemos hablado otras veces aquí de ellas, son muy típicas en investigación, aquellos xenobots que se crearon, que eran modificando embriones de rana, pues iba por aquí, por este camino. Entonces, probó a introducir la primera y efectivamente respondía a la luz, lo cual era ya muy interesante, y parece que el propio canal que permitía que se intercambiaran partículas entre el interior y el exterior de la célula, era el que reaccionaba la luz. No había una cascada, efectivamente era una misma molécula, lo cual reducía muchísimo la complejidad y lo aceleraba todo mucho. Hasta aquí, fantástico. El problema es que no era el tipo de reacción que necesitaban. Necesitaba que fuera más como una presa que se abre. No un intercambio de partícula por partícula, sino yo lo activo con luz una vez y ya me olvido, porque eso queda abierto hasta que lo desactive o, bueno, hasta que me interese. Y además no, que no dependiera de otras sustancias, que fuera fácil, sencillo. Así que probaron la segunda. Y efectivamente, la segunda de estas proteínas sí que funcionó. Que fue en 2005 esto, el receptor P2X2, bueno, pues consiguieron que funcionara correctamente con luz azul, podía estimularse. Y ya vemos entonces cómo se introducen en la ecuación estos dos nombres, falta el tercero. El tercero, en lugar de formación en electrofisiología, tenía formación en psiquiatría. Y aquí es Deiseroth, que es quien ha gobernado las redes sociales estos días, ¿no? Porque se ha compartido el vídeo de cómo recibía la noticia su familia, todo muy bonito. Y lo que hizo Deiseroth, prácticamente recién llegado a Stanford, fue coger esta idea, pedir la información y todo lo que hacía falta a los equipos de Hegemann y de Nagel, e introducir el gen en neuronas, ya por fin, para ver qué es lo que ocurría. Y efectivamente, al final estamos diciendo introducirlo sin dar muchos detalles, pero bueno, no tiene mucha novedad. Es utilizar virus para que introduzcan este material genético en las células que nos interesa y que esas células lo expresen a su vez produciendo la proteína. Lo consiguió. Consiguió que esas neuronas se activaran rápidamente ante estímulos de luz de forma muy específica. Y habrá gente que hasta aquí diga, ¿hacía falta estas alforjas para este viaje? Porque de toda la vida hemos escuchado que podemos introducir electrodos en el cerebro, o sea, al final lo que pretende Neuralink, y si son muy finitos, pues digo yo que estimularán las neuronas de la zona. El problema es que no es tan fácil. Primero, si realmente consigo introducirlo, que hay técnicas para ello, y de hecho fueron premiadas también con un Nobel, en una neurona, que suelo hacer con pipetas de vidrio, bueno, puedo estimular esa neurona. Pero si lo que hago es dejarlo en una zona y pretendo que se estimulen las que están justo alrededor, ahí ya hay una cuestión estadística. Probablemente no se estimulen todas, se estimularán algunas sí, otras no. Y luego que a veces lo que me interesa es que se estimulen todas las que forman parte de una estructura o de una capa, que compartan alguna característica genética entre sí. Y es al menos de lo que expresan. Y por ahí es por donde va esta investigación. El poder a la carta elegir la característica común de aquellas neuronas exactas que me interesa que se activen y que efectivamente se activen, que no dependa de aspectos estocásticos como dependería el estímulo a través de electrodos. Y, pues como digo, Deiseroth consiguió esta reacción en tejidos, pero como decíamos al principio, la idea era llevarlo a sistemas vivos más complejos. Así que en 2005 consiguieron en tejidos, en 2006 recupera esta investigación Miesenbock, que lo habíamos comentado al principio, y pone ya el término optogenética, y en 2007, porque había seguido Deiseroth con todo esto, consigue probarlo en ratones. Consigue que la estimulación a través de luz de unas neuronas concretas editadas genéticamente para que expresen esta proteína genere el movimiento en los bigotes del ratón. Esto ya es fantástico porque es conectar genética con comportamiento. A través de la luz, a través de la neurociencia, pero conecta ambos mundos. Por supuesto, siempre en una situación muy de laboratorio, muy concreta, pero que nos permite explorar. Explorar y establecer esas relaciones causales. Y esto, lógicamente, tiene su parte aplicada, porque hasta aquí está muy bien para investigación básica. De hecho, es un premio de investigación básica, lo insistieron en el anuncio del Nobel. Pero también comentaban que ya había tenido cierta utilidad clínica. Lo habían utilizado para introducir estas proteínas en las pocas neuronas de la retina de un paciente con retinosis pigmentaria que había perdido la actividad de las neuronas que normalmente recibirían la luz y que podrían, por lo tanto, desencadenar la vista, en este caso. ¿Cómo las ha perdido? ¿Y si conseguimos hacer sensibles las neuronas que siguen presentes en la retina y que en condiciones normales no serían tan sensibles a la luz? Esto se puede hacer en principio con esta técnica, lo probaron y, aunque de manera muy básica, empezó a poder distinguir luces y sombras con gran contraste. Entonces, devolver la vista hasta cierto punto con la técnica. que habrá que ver cómo se sigue desarrollando, para qué otras cosas se puede utilizar, pero sí que se tantea, por ejemplo, para enfermedades del sueño. Cabe la posibilidad de que pueda funcionar. Luisa nos habló de experimentos en su momento relacionados con recuerdos que desencadenan reacciones de miedo.
1: Esto, efectivamente.
3: Incluso en 2012 ya se empezaron a encontrar estas relaciones para poder borrar recuerdos. Un año después ya hay un artículo que indica la posibilidad de generar recuerdos falsos. Recuerdos que en ese caso es simplemente relacionar una emoción con un estímulo. Algo muy, muy básico. No pensemos que está creando fantasías en la cabeza del ratón. No tiene por qué haber ni siquiera una narrativa detrás. Pero bueno, su relación con las emociones, con el tratamiento del síndrome de estrés postraumático, por ejemplo, podría ser muy interesante. Y incluso con la agresión. Hay algunos estudios que van por ahí donde la gente ya se le ponen los pelos de punta, lógicamente, porque traen recuerdos de la naranja mecánica y cositas similares. Pero bueno, eso ya es muy a largo plazo. No es lo que nos debería preocupar ahora. Y por englobarlo un poco, yo creo que este premio, por mucho que nos pueda parecer básico en algunos aspectos, tiene una esencia muy fundamental, que es lo que a mí me gusta. Abre muchas puertas. Es una herramienta como podía ser el premio que recibió Cajal y Golgi por la atención y que abrió camino a un montón de investigaciones en neurohistología súper interesantes. O, por ejemplo, lo que comentábamos del CLAMP, de poder estimular una neurona específica que hemos conseguido unir con una pipeta de vidrio. Así que no es nada nuevo, ya lo conocíamos, ha dado investigaciones interesantes y dará más en el futuro, pero creo que es un premio muy merecido. No sé qué opináis vosotros.
4: Sí. Este es un premio que se puso sobre todo a Deiseroff, al más joven, que tiene 54 años. Los otros tienen bastante más años, 73 y 71. Cuando ocurrió eso de la retinosis pigmentaria, en el 2021. Fue un momento que dijo, esta técnica que estaba revolucionando la neurociencia ya había recibido muchos premios, de repente tiene una aplicación clínica y salta a la luz Diseroff, candidato al premio Nobel, ¿no? Claro, y ya se acompañaba a Diseroff con diferentes individuos y bueno, aquí se le ha acabado con, digamos, los precursores, en lugar de con la gente que

0: que no es excepcional, en el mejor de los sentidos, ya ha llegado a prácticamente todos los laboratorios con cierto nivel en el ámbito de la neurociencia. Hasta ese punto es relevante. Se ha vuelto básica, en el sentido más interesante de la palabra, ¿no?
1: Sí, el premio BBVA de 2016 fue para Deisseroff, su primer coautor del artículo famoso, Boyden, que es uno de su grupo, y Miesenbrock.
0: Justo lo estoy viendo.
1: Era sí. Era un premio básicamente a la optogenética, no incluía la fisiología debajo de la optogenética asociada a estos canales iónicos activados con luz.
0: Y estoy pensando, Francis, porque esto lo comentamos en el grupo muy por encima, pero creo que estos son justo los coautores que comparten paper también con Zhang, ¿no? Que es el fuera del premio de CRISPR hace un par de años. Los que fueron premiados en el Fronteras del Conocimiento me suena que son estos, pero lo buscaré. Bueno, también ha sido otra de las polémicas. Zhang se quedó fuera cuando se premió CRISPR, a pesar de que fue quien consiguió llevar a la práctica esta técnica a células eucariotas, de animales además, lo cual desbloquea su uso clínico y su uso, por ejemplo, en modelos animales. Pero no solamente se quedó con las ganas por aquel entonces, sin mucha explicación, más allá de que había un proceso legal abierto todavía...
1: Sí. Claro. De todas formas, estaba a huevo, porque eran dos mujeres, dos de tres, podía haber un tercero.
0: Podía haber un tercero. Fue bastante sorprendente. A mí, yo me esperaba que estuviera allí. Aquí es verdad que ya estaba completo, sí, con tres premiados, pero era uno de los nombres que sonaban y se ha vuelto a quedar con las ganas. Dudo mucho que vuelva a estar en el candelero.
1: Bueno, nunca se sabe. Esta gente...
2: No hay dos sin tres, dicen, ¿no?
0: Sí. Un crack es, eso está claro.
1: Es un crack, exactamente. Está haciendo cosas absolutamente fascinantes. Ahora mismo puede hacer cualquier barbaridad y...
0: Sí, sí.
1: Sí, es un premio esperado. Yo el año pasado lo predije para química. Pensé que sería premio Nobel de Química por básicamente por la optogenética. Y aquí lo han convertido en no premio de medicina, sino premio de fisiología, ¿no? Con la excusa de la medicina,
0: sí,
1: de fisiología. Gracias a incluir... El mecanismo de los canales iónicos.
2: Vale, pues sí, pues, yo no sí, sé si, dale, si viene corresponde por aportar un poquito, simplemente dos cosillas. Lo primero, que me parece un trabajo en equipo pues muy interesante, porque tenemos al biofísico que se percata, ¿no?, de esas proteínas o algo que hay en esas algas, ¿no?, que se activa por la luz, ¿no? Esa persona que tiene esa formación para darse cuenta de eso. Luego está el que es experimental y puede encajarlo en un experimento para poder llegar a conseguir cuál es la proteína que nos interesa, para luego poder secuenciarla y finalmente llegar a este Carl Deisseroff, médico, neurocientífico, bioingeniero, psiquiatra, bueno, una espectacular para 54 años que tiene, aunque está en su prime, lo sabemos, y básicamente que te englobe, ¿no?, hacer que esto que hemos descubierto realmente pues lo podamos aplicar. ¿Y para qué? Pues para hacer ese interruptor, ¿no?, del que estamos hablando, de determinadas zonas concretas del cerebro. Ya no es simplemente voy a ver esta parte del cerebro cómo funciona, ¿no? Ya voy a ver si te activo aquí funciona y si te apago aquí, ¿qué pasa? Esto es otro nivel completamente diferente, clarísimo y súper interesante. Y luego también quería decir que no sé si, por ejemplo, a la hora de comprenderlo, que se abre un canal iónico, que se activa esa proteína con luz, significa que básicamente cuando nosotros hacemos incidir en esa proteína luz azul, porque tiene que ser de una longitud de onda determinada, se produce una activación de esa proteína de tal manera que se abre ese canal, porque realmente a nivel tridimensional se genera un canal. A nivel de neurona se produce la despolarización, porque cuando está cerrado el canal tenemos la parte dentro del citoplasma de la neurona negativa y la parte exterior positiva. Al abrir ese canal se despolariza y se genera el potencial de acción, con lo cual esa es la manera fisiológica en la que conseguimos, a través de la luz y a través de esta optogenética, conseguir esa despolarización, ¿no? También pues señalar que esta proteína se expresa a través del virus, como muy bien ha dicho Ignacio, y que es una técnica que ya se conocía, que no se necesita CRISPR para todo, ¿vale? Se puede utilizar enzimas de restricción para poder añadir esta secuencia a este virus que me haría de vector para poder infectar entre comillas, con

0: nuestro código genético, las neuronas destino, y luego pues que se quedaría en un nivel episomal, es decir, no estaría formando parte de los cromosomas de la célula, que eso también es importante, porque parece que cada vez que infectamos con un virus una célula, pues vamos a provocar que haya un cambio a nivel genético, ¿no? Y no siempre es así. En este caso no se produce eso, simplemente se digamos, hay un mecanismo por el cual se llega a expresar esas proteínas a nivel de membrana, pero no se, digamos, se reproduce a la descendencia, esto no se hereda. Y esto también es importante, pues, porque podría descontrolarse un poco. Entonces es un experimento bastante, bastante controlado. Y con muchísimas aplicaciones. De hecho, recordar que en nuestro cuerpo hay muchísimos receptores que son transductores biológicos, como entre ellos está la retina y la cóclea, que al final un traductor no deja de ser un elemento que te va a transformar una energía, pues ya sea de sonido o de luz, en otra, ¿no? Una energía en otra. Y pues en ese nivel, pues podemos, digamos, introducir esta tecnología, pues para poder recuperar, quizá, con a través de esta tecnología, como digo, estas zonas que pueden tener esta peculiaridad, ¿no? E incluso llegar, si he escuchado, digamos, que se quiere investigar, la idea es que se llegue a investigar en campos como para el Parkinson o para la epilepsia incluso, ¿no? Entonces, pues puede tener bastantes aplicaciones. Y mirando esto y con otra cosa que dijo Ignacio, que es que me he topado con una palabra preciosa y la tengo que sacar, que es que hay, cuando tú, digamos, activas el cerebro de determinados grupos de neuronas, también puedes activar poblaciones enteras de neuronas. Y una población entera de neurona que participa almacenando recuerdos se llama engrama. Y me parece, pues, muy bonito ese concepto de también poder influir o activar regiones enteras y que eso tenga una palabra, que no lo sabía. Y me parece, pues, muy, muy chulo también haberme topado con ella mirando, pues, todo este tema.
1: Es una palabra muy bonita. Yo recuerdo que la primera vez la leí a Damasio, al autor de, en parte, Filosofía de la Neurociencia.
0: Es verdad.
1: Y a veces se utiliza de manera muy espiritual cuando no tiene nada que ver. Y aprovecho para que aquellos que les guste la psicología, que estén escuchándonos, hay un canal en Engrama, precisamente se llama, muy interesante, de unos compañeros que además la psicología que hacen es conductista y la verdad que hacen un trabajo muy bueno. Aparte de eso, una cosa. Dos cosas. Que he estado mirando lo del paper, el paper de 2005 al que hacíamos referencia, en el cual participaba Zhang. Efectivamente está Deisseroth, está Nagel. Lo que no está es todos los que habíamos nombrado antes. Está Boyden también. Y está luego Bamberg, que no lo habíamos nombrado, pero se nos queda fuera Misenbok. Misenbok no estaba aquí. Así que creo que no hay ningún paper que los reúna a todos. Y respecto a esto último que decía Luisa, de los usos y cómo de amplios pueden ser. Deisseroth tiene un paper en el cual busca cuál es la dirección causal entre la frecuencia cardíaca y la ansiedad. O sea, ¿es la ansiedad la que eleva las pulsaciones o son las pulsaciones elevadas las que nos generan la sensación de ansiedad? Y lo hace con optogenética. En este caso, lo que se modifica genéticamente son tejidos del corazón para que la luz haga que se activen más. Puedas controlar la frecuencia cardíaca sin que tenga que ver con poner al individuo que estás estudiando, ¿no? Al animal a hacer ejercicio o darle ninguna sustancia, directamente esto, y lo que ven es que aumentan las conductas de ansiedad. Lo cual no significa que solamente tenga esa dirección causal. Claramente, cuando nos sentimos ansiosos, también nos ponemos nerviosos, ¿no? Posiblemente es en las dos direcciones, pero habla de una retroalimentación muy interesante.
0: De hecho, también precisamente de esto que tú estás hablando, en este sentido, también se habla de que aunque te sientas triste, pues si sonríes y tienes una actitud positiva, también es en los dos sentidos. No necesitas sentirte triste para estar triste, sino que aunque no estés alegre, si te ríes, también puedes causar ese efecto inverso. Es curioso ver esa dualidad. Y solo por terminar, que es que hay un proyecto que no sé si lo conocéis, que seguro que lo conocéis, vaya, y lo conoce la mayoría de los coffee breakers, que se llama Brain, el proyecto Brain, que básicamente con todos estos avances que están habiendo, si ahora con luz de alguna manera también podemos preguntarle a determinadas neuronas o hacer que determinadas neuronas hagan algo, pues digamos que tienes que tener esa vertiente ética, ¿no? De esa manipulación que también debería estar presente en todo esto, ¿no? Y que recoge el proyecto Brain en parte de su desarrollo.
2: Aunque el proyecto Brain era más de conectoma que
0: de otra cosa, ¿no? De mapeo, de modulación y quien lo lleva, porque precisamente hace poco vi un, es que no me acuerdo cómo se llama este hombre, pero es español el que lo lidera. Y hace no relativamente mucho estuve en la Universidad de La Laguna haciendo una conferencia. Y también habló de esos aspectos éticos, dado que su investigación iba relacionada con el mapeo, la modulación de los circuitos neuronales, la intención. De hecho, se veía un ratoncito como activándole a través de unos LEDs en la corteza, como que afectaba su decisión con algo, ¿no? Entonces parecía que le estaba metiendo una idea en el cerebro al ratón, ¿no? De esta manera, con lo cual se abrían esas dos, esa dimensión se abría también.
2: Rafael Juste.
0: Sí. Exactamente, que no me salía la palabra, o sea, el nombre.
1: Bueno. Sí, el proyecto Brain, muy rápido, efectivamente, Francis, hace años, yo recuerdo que lo hablábamos aquí en Coffee Break en 2018 incluso, y supongo que es anterior, porque ya llevan recorrido, se centraba mucho en conectómica. Estaba Sebastian Sung, creo que se llamaba, y estaba él hablando mucho al respecto, haciendo mucho proselitismo del proyecto, pero se ha ido abriendo con el tiempo. Y claro, justo eso era una de las metas más difíciles, la de mapear perfectamente todas las conexiones de un cerebro tan amplio, y los grandes éxitos han venido por otros caminos.
2: Sí. Y era un proyecto que estuvo a punto de desaparecer y que ha renacido en los últimos años y ahora tiene financiación hasta 2035.
1: Confirmo, bueno, que Sebastian Sung, sí.
3: Vamos a ir pasando, pues si no, no nos va a dar tiempo de repasar todos los premios Nobel, pero bueno, tampoco nos perdemos nada porque son repeticiones de años anteriores. Por ejemplo, el de física es sobre neutrinos, que de neutrinos ya lo estoy mirando, hay 4 premios Nobel.
0: Pero, Héctor, solo una cosa, ¿te hemos convencido de que no era solo el láser o
3: sí,
0: no?
3: Sí, no, ahora entiendo que tiene que ver con hacerle cosas a los ratoncitos en las neuronas, pero de esos también hay unos cuantos, lo voy a repasar luego, y la semana que viene les diré entonces de cuántos hay.
1: De los primeros premios Nobel a las algas.
3: Y sí, bueno, algas, de esos hay, no estoy seguro, no me suena ninguno anterior sobre algas.
1: Lo voy a buscar,
3: ¿sí?
1: Ahora, ya luego lo comentamos.
3: Lo buscamos, vale. Bueno, de neutrinos, vi a alguien en Twitter esta mañana que ponía, no recuerdo ahora exactamente la fuente, pero yo solo sigo a gente fiable, así que me lo creo, que hacía una clasificación de premios Nobel por partícula. Entonces, el neutrino es la segunda partícula que más premios Nobel ha recibido, con 4. El primero es, lo adivinarían, el electrón.
4: ¿El electrón?
3: El electrón con 10. Uh-huh. Bueno, pues nada.
2: El neutrino tenía 4 y ahora tiene 5.
0: Siempre negativo, siempre negativo.
3: No, contando este es el cuarto. No, negativo no, es neutro.
2: 98, 95, 2002, 2015 y 2026.
3: Sí, ah, bueno, claro, el de cajita también, sí, sí. Pues 5. Sí. Pues ya está, venga, contado. ¿O hay algo más que decir sobre esto, Francis?
2: Bueno, José, perdón,
3: que lo introduzca José.
4: Bueno, igual hay un conflicto entre la naturaleza de la ciencia y tu reclamo, Héctor, porque, o sea, que pretendemos que por lo menos en física tener teorías lo más compactas posibles con el mínimo número de ingredientes. Entonces, bueno, en ese contexto es natural que esos poquitos ingredientes se repitan, visitas a Estocolmo, pero por supuesto no es lo mismo. No por lo mismo, digamos, pero de hecho, déjame, yo quería hacer una pequeña introducción, pero que luego Francis cuente bien lo del premio Nobel, porque además lo tiene mucho mejor preparado que yo. Pero quizás para ponerlo en contexto, y justamente en línea con tu cuestionamiento, vivimos en una pequeña roca de una estrella cualquiera, en un rincón de una galaxia random, y entonces tenemos que, para ver el universo, tenemos que contar con aquello que nos llegue del cielo y nuestro raciocinio, digamos, y darle vueltas a aquello que nos llegue. Y todo lo que nos llega, son unas cuantas cosas las que nos llegan, pero no muchas son las que nos llegan prácticamente invariables de cómo salieron, digamos. Hay muchas cosas que nos llegan todo el tiempo, no sé, partículas, núcleos atómicos, pero claro, todos estos tienen carga eléctrica o masa, y eso hace que se desvíen su trayectoria en el camino, y por lo tanto cuando nos llegan, bueno, por una parte muy bien, podemos sacar algunas conclusiones, pero no podemos realmente utilizarlos como algo que nos permita apuntar un telescopio y decir a ver exactamente dónde vino. Necesitamos que aquello que nos llega, si es posible, no tenga masa, y si es posible no tenga carga, bueno, y no tenga carga eléctrica. Esto último no es solo si no es posible, sino si tiene carga eléctrica se va a desviar y directamente no sabremos bien de dónde venía. Claro, cuando uno echa cuentas de la física conocida, hay básicamente solo tres ingredientes con los cuales podemos, que cumplen estas condiciones. Uno es la luz, cosa que sabemos desde hace mucho tiempo y de hecho es lo que más hemos empleado para escrutar el cielo, digamos, desde Galileo, desde antes incluso que Galileo. Luego las ondas gravitacionales, que apenas tienen poco más de 10 años sabemos hace más de 100 años que debería ser una posible fuente de información del cielo, que en parte es como complementaria de la luz, porque en la mayor parte de los casos los eventos que, bueno, al menos de momento, ¿no?, que presentan ondas gravitacionales más significativas son aquellos que no emiten luz o que emiten muy poca luz, y por lo tanto vemos una parte del universo que antes no podíamos ver. Y luego están los neutrinos, ¿no?, que son un poco más raros dentro de estas tres categorías, porque las otras dos son, las pensamos más bien como ondas clásicas que viajan y que detectamos con antenas de algún modo, antenas o telescopios, que es una forma de antena. Y el neutrino es una partícula que entonces pareciera estar en otra categoría, pero el neutrino tiene la particularidad de que tiene una masa extremadamente pequeña. Hasta hace no muchos años creíamos que no tenía masa, ahora sabemos que tiene masa. La masa no sabemos cuál es, solo sabemos su límite superior, en realidad una combinación de... No sabemos tampoco el límite superior de cada uno de los neutrinos, pero sabemos que son todos muy, muy livianos y no tienen carga eléctrica, que es el punto crucial, porque les permite viajar en línea recta prácticamente desde su fuente hasta que los observemos. ¿Qué pasa? Una vez que descubrimos que el neutrino entonces nos da una nueva ventana para ver el universo, al igual que ocurrió con las otras dos ventanas, nos dimos cuenta que hay un espectro, ¿no?, que con la luz está el espectro electromagnético, que nos descubrir esto nos permitió crear telescopios que ven fuera del óptico, ¿no?, en rayos X, en infrarrojo, no sé, en ondas de radio, etcétera. Y lo mismo ocurre, por supuesto, con las ondas gravitacionales, solo que con las ondas gravitacionales de momento solo tenemos un tipo de detector en Tierra que solo observa una franja, pero sabemos que en el futuro va a haber detectores en principio para todas las franjas, porque sabemos que existen todas las franjas, que cada una de ellas tiene información diferente y que por lo tanto necesitamos, no es solo una cuestión no es un lujo, sino que es una necesidad construir detectores de ondas gravitacionales de distintas frecuencias. Y con el neutrino, digamos que el equivalente es la energía del neutrino que llega. Y el neutrino tiene una particularidad que creo que es, bueno, no estoy muy seguro si en las ondas gravitacionales o de luz equipara el rango de energías que el neutrino puede tener. O sea, un neutrino puede tener desde una 10.000ª de electron volt de energía hasta básicamente 100 trillones de electron volts. Son 23 órdenes de magnitud, lo cual ofrece una ventana enorme. Los neutrinos se comportan diferente según la energía que tienen. Su interacción con el resto de las partículas, que el neutrino interactúa a través de la interacción débil, fundamentalmente, con el resto de las partículas, no es igual en cada uno de los rangos de esta ventana. Entonces, a veces frases como que los neutrinos atraviesen la Tierra como si no existiera, que uno muchas veces le hemos dicho aquí en Coffee Break, bueno, depende de en qué rango de energía estemos hablando. Los neutrinos solares atraviesan la Tierra como si no existiera, pero neutrinos mucho más energéticos, no. Entonces tenemos, al igual que ocurre con la luz, ¿qué pasa? La luz es muy fácil, de hecho antes de saber, nuestro propio cuerpo tiene un detector de luz, entonces antes de que exista la ciencia, antes de que se ponga de pie un ser humano, antes de que se invente el lenguaje, ya veíamos la luz que nos llega del cielo. Las ondas gravitacionales fue bastante más complicado, y los neutrinos son también bastante más complicados. Entonces, sabemos que los neutrinos nos pueden permitir tener una visión complementaria e independiente, en cierto sentido, del cosmos, pero el gran problema es que aquello mismo que convierte al neutrino en una ventaja para ver el universo, es que viaja grandes distancias sin desviarse y sin interactuar prácticamente, presenta la contracara de que entonces cómo los detenemos para poder ver algo, ¿no? Porque simplemente si nos atraviesan y no podemos retenerlos, Entonces, no. Nada, mala suerte, como que tendremos una señal que jamás podremos ver. Bueno, ahora Francis lo va a contar más en detalle, pero de alguna manera lo único que quiero decir es que desde el descubrimiento original de los neutrinos, que quiero recordar porque es una de las historias más fabulosas de la ciencia, cuando Pauli conjeturó la existencia del neutrino, porque por un argumento que hoy es el más débil, creo yo, de los que uno podría plantear en el experimento de lo que se llama el decaimiento beta, pero que en el momento, era la única manera de explicar la conservación de la energía, pero Pauli probablemente estaba tan avergonzado de presentar una partícula que fuera fantasmal, imposible, en ese momento aparentemente imposible de detectar, que no estoy muy seguro si simuló estar enfermo o aprovechó que estaba enfermo y mandó una carta jocosa para que la leyera un colega en un congreso en la cual anunciaba algo que en cualquier congreso, imagínense en un congreso científico, presentar como solución un problema una partícula que en principio no puede ser detectada, pareciera estar en el límite de lo que la ciencia tolera, ¿no? Pero bueno, luego la partícula se descubrió. Luego hubo argumentos más fuertes por los cuales tenía que existir y luego se descubrió que había no solo neutrinos, sino tres tipos de neutrinos y bueno, un largo etcétera en el que no voy a entrar. El punto es que había un paso clave para poder utilizar, y ahí ya te dejo, Francis, el lugar, que te veo así, estás como Cristiano Ronaldo en banda queriendo entrar y a punto de abandonar la concentración, hasta ahora se había detectado, hace ya varias décadas, neutrinos provenientes de supernovas, neutrinos provenientes de eventos astrofísicos en nuestro entorno, en nuestra galaxia. Pero si bien sabemos que a priori el neutrino puede llegar desde los confines del cosmos, por lo tanto, de hecho esperamos incluso que haya neutrinos que lleguen desde antes del fondo cósmico de microondas, pero no los hemos podido medir todavía, la pregunta es si es posible medirlos, ¿no? Porque una cosa que la teoría te diga que deben existir y que la teoría sea muy convincente, pero si luego no los puedes detectar, pues de poco sirve. Entonces, en esa carrera por tratar de, al igual que ocurre con los telescopios, que, bueno, pasar de un telescopio óptico a un radiotelescopio requiere otra tecnología, requiere probar que funciona, que los ruidos no están por encima de la señal, etcétera, etcétera. Aquí, Francis Hansen fue un pionero, digamos, como ahora va a contar Francis, en tratar de aprovechar alguna propiedad. ¿Cómo hacer para construir un detector que justamente, sobre todo, sea sensible a los neutrinos muy energéticos que vienen de procesos muy violentos de fuera de nuestra galaxia, básicamente? Eso creo que es el propósito inicial.
3: Yo antes, déjame decir una cosa que me gusta remarcar, un dato que me gusta poner sobre la mesa para dar una noción clara de esto que estaba diciendo José sobre la indetectabilidad y sobre lo realmente lo fantasmagóricos que son los neutrinos. Y es el siguiente, o sea, cada segundo, por cada centímetro cuadrado, si miramos un centímetro cuadrado de nuestra piel, la uña del dedo meñique, por la uña de nuestro dedo meñique, cada segundo pasan 100.000 millones de neutrinos procedentes del Sol. Atraviesan, y alguien podría decir, bueno, de día, no, de noche también, porque atraviesan toda la Tierra como si tal cosa. Nos pasan, insisto, por cada centímetro cuadrado de nuestra piel, 100.000 millones de neutrinos cada segundo. No son los neutrinos ultraenergéticos de los que vamos a hablar, son los neutrinos solares, pero eso da una idea de lo fantasmagóricos que son y de, por tanto, el reto tecnológico tan enorme que es detectarlos, porque es como si no existieran, o sea, están al límite de ser el dragón de Sagan, que es incoloro, inoloro, insípido, no pasa a través de todo, no pesa, no se puede detectar de ninguna manera. Entonces, ¿realmente existe algo así? Bueno, sí, existe porque tiene otras consecuencias sobre el mundo natural. Francis.
2: Bueno, el neutrino ahora mismo es la partícula del modelo estándar de la que más ignoramos, ¿no? Es la partícula de la que sabemos que existe y de la que sus propiedades todavía no las podemos integrar dentro del modelo estándar porque tenemos teorías alternativas, porque hay muchas de sus propiedades que ignoramos aún cuál es. Hay elecciones, ¿no? Puede ser un valorante aquí, por ejemplo, José ha comentado el tema de la masa, ¿no? Halsen escribió con Martin un libro muy famoso de Quarks and Leptons, Quarks y Leptones. Es un libro muy famoso porque Francis Halsen se dedicaba fundamentalmente a la física teórica de quarks, a la interacción fuerte. Desde durante los 70, a principios de los 80, era un gran especialista en cromodinámica cuántica, ¿no? Pero como pasa a veces con ciertos investigadores, te das cuenta de que realmente puedes aportar cosas más interesantes si renaces en cuanto a investigación en otro tema. Gracias a una colaboración con una persona que ahora comentará en más detalle José, Enrique Zas, que se encuentra ahora en la Universidad de Santiago de Compostela, Halsen descubre el asunto de los neutrinos como mensajeros del origen de los rayos cósmicos. Él se empieza a interesar en los 80, en los 1980, en el tema de cómo podemos detectar de una manera más o menos fiable cuáles son las fuentes astrofísicas de los rayos cósmicos, y se da cuenta de que explorando la detección de neutrinos, como los neutrinos, como ha comentado José, prácticamente viajan en línea recta, es imposible que casi que se desvíen en caminos de miles de millones de años luz de distancia, entonces ellos nos pueden indicar cuál es el origen de estos rayos cósmicos y propiedades de los sistemas físicos ultraenergéticos que producen los rayos cósmicos, ¿no? Entonces eso le hace desviarse completamente del camino que llevaba marcado y presentar un artículo en 1988 en el que propone la idea de utilizar la radiación Cherenkov y el hielo, por ejemplo, en los polos, para detectar neutrinos. Esto es una propuesta que, bueno, va en la línea de otras propuestas que propusieron usar el océano, un trozo de mar y otro tipo de detectores. Y es una propuesta que es la que ha acabado dándole el premio Nobel. Entonces, él propuso una idea que se llamaba DUMAND, D-U-M-A-N-D, que era un detector de neutrinos y muones que utilizara aguas profundas, que hoy en día pues es el KM3, que están desarrollándose en el Mediterráneo, para detectar neutrinos. Y eso acabó derivando hacia la posibilidad de utilizar también, en ese famoso artículo de 1988 con Lerner, John Lerner, que no ha recibido el premio Nobel básicamente porque fue pionero, pero realmente no ha tenido muchas más contribuciones en el campo, que era la propuesta de utilizar el hielo polar, el hielo polar profundo como detector. Es decir, el neutrino cruza el hielo. Normalmente el neutrino que observamos en Ice Cube ha cruzado toda la Tierra, entra por un polo, entra por el polo opuesto, cruza toda la Tierra, acaba en el hielo, un hielo bastante profundo de la Antártida, y ahí, usando una serie de... cuando atraviesa el hielo, el neutrino va a mayor velocidad que la velocidad de la luz en el agua. Básicamente en el hielo es más o menos la misma velocidad de la luz, por el índice de refracción del hielo, y por lo tanto emite radiación Cherenkov. Se producen luz, un cono de luz azulada, esa luz azulada que se ve en los reactores nucleares cuando vemos imágenes del núcleo, por ejemplo, radiación Cherenkov, y esa radiación Cherenkov nos da un cono de luz muy focalizado si el neutrino es altamente energético, José.
4: No, una corrección porque creo que te saltaste un paso. La radiación Cherenkov la produce, es el neutrino interactúa con el núcleo de algún hidrógeno y ahí sale un leptón, un electrón, un muón o un tabón, y ese es el que produce la
2: exactamente
4: radiación Cherenkov.
2: Sí. Se mueve a altísima energía y produce esa radiación Cherenkov. Entonces, esa es un poco la idea, que claro, llevar a la práctica una idea, tú eres un físico teórico, pues ponerte a liderar un proyecto de investigación que acabe conduciendo a usar, digamos, instrumentar un trozo de hielo en el Polo Sur, pues no parece algo muy fácil, y es todo un reto que aceptó Halsen y que ha estado liderando durante mucho tiempo, ¿no? El gran primer hito de Halsen fue un proyecto de principios de los 90 que se llamaba Amanda.
4: Amanda.
2: Y Amanda fue muy importante, tenía como 10, son collares de fotomultiplicadores, son unas cadenas que se entierran en el hielo por debajo de un kilómetro y que aproximadamente recorren un kilómetro instrumentado con fotomultiplicadores. Amanda fue en su momento muy polémico, porque llevó a varias noticias, empezó a tomar datos a principios de los años 2000, y tuvo varias noticias que llegaron al mundo, entre comillas, magufo, porque teóricamente las señales que se observaban en el hielo indicaban que todo lo que sabíamos sobre el hielo era mentira, ¿no? Y hubo varias noticias que hablaban de que el instrumento no iba a funcionar, no iba a poder detectar neutrinos nunca, porque desconocíamos la física del agua y del hielo. Y todo eso llevó, pues claro, a que había una serie de pequeñas burbujas, había una serie de... O sea, el ruido de fondo en Amanda era terrible. Y como no había experiencia previa en el análisis de ese tipo de señales, pues hubo que aprender, eso pasa con muchísimos instrumentos científicos, hay que aprender con el instrumento ya montado, ya funcionando, realmente cómo analizar esas señales, cómo eliminar los diferentes ruidos, cómo ver dónde están las ventanas en las que tengo señales que puedo utilizar y aprender del instrumento ya en funcionamiento para poder analizar esas señales y entenderlos. Ya se logró y Amanda fue el precursor del actual IceCube, que es básicamente instrumentar un kilómetro cúbico, por eso se llama IceCube, un cubo en hielo, es decir, un kilómetro cúbico en hielo instrumentado con... son 5.160 fotomultiplicadores que van en 86 líneas, que se hace un túnel en el hielo, se mete la cadena de fotomultiplicadores como si fuera un collar, son esas 86 líneas, y después se rellena con agua. Y una vez que lo rellenas con agua, al rato aquello estaba de nuevo congelado, porque estamos en el Polo Sur.
4: Sí, un par de comentarios que son increíbles es que el hueco para que pase este collar lo hacen con agua caliente, bueno, con un líquido caliente, pero estamos hablando de un kilómetro de longitud. Y no en superficie, está enterrado un kilómetro y medio, o sea, el kilómetro arranca desde un kilómetro y medio abajo de la superficie.
2: O sea, llega el agujero hasta 2 kilómetros y medio, ¿no? 2.450 metros, una barbaridad. O sea, tecnológicamente hacer eso en cualquier otro lugar es muy difícil, imaginaros cómo es en Antártida, ¿eh?
5: Perdona, inyectan agua 2 kilómetros y medio y antes de que se congele meten los sensores y luego se congela y eso es lo que queda ahí. Es que me parece.
3: Y el
5: tendría que ser más complicado que eso.
2: Haces el agujero con agua caliente, con un taladro de agua caliente y especial, y te queda el agujero y entonces después metes la cadena y después rellenas con agua. Tienes que hacerlo en un momento en el que no llueva en la Antártida, porque la Antártida es uno de los sitios más secos del planeta.
3: No llueve nunca ahí, sí.
4: Sí, obviamente todos los errores se cometieron, en Amanda. Sí. O sea, Amanda fue un poco el prototipo, ¿no? Sí. Lo cual es complejo el tema.
3: Sí, iba a decir que la razón de que tiene que ser un kilómetro debajo de otro kilómetro y medio, o sea, no simplemente es porque el hielo tiene que ser muy transparente y en las capas más altas pues hay pequeñas imperfecciones, burbujitas de aire sobre todo, burbujas muy pequeñas que impiden que puedas detectar los neutrinos por esas impurezas, eso que el hielo no es. Y a mí lo que me alucina no es solo que perfores 2 kilómetros y medio para abajo, sino que luego lo rellenes y aquello quede manteniendo la misma transparencia, esa pureza de hielo que tenía originariamente, a pesar de la perturbación que le has hecho, que no quede, aunque sea en la interfaz entre el hueco y lo que se ha congelado de nuevo, no quede ahí algo que una superficie que te distorsione. No, aquello sigue siendo perfectamente transparente, ¿no? Eso para mí es lo más impresionante y es la razón por la que fue tan importante Amanda, porque permitió refinar todo ese tipo de técnicas.
2: Entonces, el instrumento costó bastante financiarlo, pero al final se logró financiar. Acabó completado, construido en el año 2011, ya empezaron las primeras tomas de datos, y prácticamente desde el principio los resultados fueron espectaculares. Logró demostrar, por ejemplo, la existencia de una población de neutrinos de ultra alta energía, que en aquel momento era una mera hipótesis teórica y que podía existir o no. O sea, porque puede haber límites astrofísicos en los procesos que producen neutrinos que limiten su energía. Entonces, hasta que no lo observas, no ves que realmente ese rango que ha comentado José, enorme de energía que puede alcanzar un neutrino, prácticamente se desvela a mediados de los 2000, alrededor del año 2013. Y a partir de ahí empezó a... El objetivo de Hansen era estudiar las fuentes astrofísicas, es decir, utilizar Ice Cube como un telescopio de neutrinos. Porque otras técnicas para detectar neutrinos no tienen esa capacidad de poder direccionar realmente ese cono de luz que se genera, esa distribución de fotomultiplicadores que se excitan por el paso de esas partículas, de esos electrones cargados, muones, tau, electrones de alta energía, que dan señales diferentes. En IceCube podemos distinguir la señal que ofrece un electrón de la que ofrece un muón, de la que ofrece un tau. Eso es algo realmente espectacular. No tenía la direccionalidad suficiente como para que pudiéramos apuntar a una región relativamente pequeña de cielo y ver más o menos dónde podía estar la fuente, ¿no? Ese era el gran objetivo, el poder utilizar los neutrinos como marcadores, como mensajeros de la física de las fuentes de los rayos cósmicos. Y eso se empezó a obtener pues ya con el instrumento avanzando en una serie de artículos que ya son emblemáticos, ¿no? Obtener, por ejemplo, en el año 2013 se publicó en Physical Review Letters un artículo en el que se hablaba de los neutrinos de mayor energía observados hasta aquel momento, que superaban el petaelectrón voltio. Es una barbaridad, ¿no? Tenemos mega, giga, peta, o sea, es un millón de megas, un millón de esos billones de electrón voltio, una barbaridad. Y se pudo demostrar en el año 2014 con certeza que los neutrinos que se estaban observando, porque claro, la gran duda era cuál es el origen de esos neutrinos, porque tú pretendes utilizar este telescopio de neutrinos para ver neutrinos astrofísicos. ¿Pero realmente estás viendo neutrinos astrofísicos? Porque los rayos cósmicos inciden en la atmósfera y en la atmósfera producen chorros de partículas que incluyen neutrinos y hay neutrinos atmosféricos. El Sol produce neutrinos atmosféricos, la propia Tierra tiene muchos procesos nucleares que producen neutrinos, ¿no? Esos neutrinos de muy alta energía son la cola estadística extremadamente poco probable de procesos locales alrededor de la Tierra, pues eso se observó hasta con más de 5 sigmas en el año 2014. Hubo ya certeza de que por la distribución estadística y por el número de neutrinos que se habían observado de ultra alta energía, ya no era posible explicar esos neutrinos con ninguna fuente que estuviera en el sistema solar. Por lo tanto, tenían que ser como muy cercanos su origen a nivel galáctico, en la propia galaxia, quizás en el núcleo galáctico o en procesos ultraenergéticos en nuestra galaxia, ¿no? Realmente, esos grandes descubrimientos llevaron a pensar que Ice Cube podía ser algo premiable con el premio Nobel, como ha acabado siendo, ¿no? Y entonces ha habido muchísimas noticias. Nosotros hemos hablado muchas veces de Ice Cube porque periódicamente está logrando evidencias de cosas que hasta aquel momento pues nadie había logrado evidenciar con eso, con más de 5 sigmas, ¿no? Neutrinos de origen galáctico, neutrinos de origen extragaláctico, una observación del espectro de neutrinos de ultra alta energía realmente compatible con los modelos, que tiene como dos codos, como una estructura de brazo, que tienes el hombro y el codo en la distribución del espectro. Es decir, una serie de cosas que se predecían los modelos teóricos y que Ice Cube ha podido confirmar. Eso hizo que el experimento, que probablemente, si las reglas del Nobel no fueran las que son, tendría que haber recibido Ice Cube como colaboración el premio Nobel, pero que igual que en el caso de LIGO, al final, pues fueron los padres del instrumento y quien dirigió el proyecto cuando el proyecto logró tener su, digámoslo así, primera luz. En el caso de LIGO fue Baris, en este caso ha sido Hansen en ambos casos, tanto el pionero que lo propone como el que lo lleva a poner en marcha, y por eso pues Hansen ha obtenido el premio Nobel, como es algo ya muy excepcional. Hace muchos años que no ocurría que un premio Nobel de física se concedía a una única persona, y tenemos a Hansen como único ganador del premio Nobel.
4: Además, quien apostó por el instrumento cuando La gente, por razones más o menos obvias, sí, no creía que fuera posible, claro, no creía que fuera a andar, no creía que fuera a tener señales. Y Héctor, para tu tranquilidad y para que también nuestros oyentes sepan que en 20, 30 años te irás a Estocolmo, quizás, si el telescopio solar europeo es un descubrimiento importante, es que 15 años llevó entre que él planteó el proyecto hasta que se lo tuvo el financiamiento. Sí.
3: Ya, bueno, el telescopio solar europeo hace más de 15 años que empezó el planteamiento del proyecto. De hecho, creo que este año cumple la mayoría de edad. Creo que cumple 18 años.
4: Entonces, el Nobel lo recibió un estudiante tuyo.
3: No, pero me parece.
2: ¿Hay futuro? Espera. ¿Tiene futuro?
3: Antes de que nos vayamos de eso, quiero comentar algo sobre esto que ha dicho Francis, ¿no? Preguntarles qué opinan, porque eso de que se adjudique a una sola persona el Nobel, en ocasiones anteriores, como hay tanta cola para dar premios Nobel, parece como un desperdicio el dar uno. O sea, parece casi una bofetada a la gente que hay en la cola el que des un premio a una sola persona. Yo me preguntaba, otras veces el comité lo que ha hecho es repartir el premio entre dos áreas, como cuando dieron el de cosmología y exoplanetas, ¿no? Con Peebles y Queiroz y Michel Mayor, que dijeron, bueno, esto es por los orígenes, ¿no? En la cosmología y los exoplanetas, orígenes de la vida, orígenes del universo. Parece como que no tiene una actitud, una postura coherente el comité en este tipo de cosas, pero también aquí podía haber dicho, bueno, vamos a hacerlo, yo que sé, a la astronomía multimensajero, por ejemplo, ¿no? Damos esta parte a IceCube y por otra parte algo de ondas gravitacionales, o por otra parte algo más teórico, si esta es la parte experimental. O sea, podían haber aprovechado, creo, para meter más gente ahí, ¿no? ¿Qué les parece a ustedes?
2: Sí. Sí, se podía haber hecho. De hecho, hay bastantes resultados sobre la física de los neutrinos que todavía no han recibido el premio Nobel y que están ahí en el candelero, ¿no? Que yo creo que se podía haber hecho cosas, ¿no? La interacción neutrino-núcleo, que es clave en este experimento, tiene precursores que podrían haber sido premiados junto con Hansen. Dos, mitad del premio Nobel y uno más experimental y dos más teóricos. La verdad es que no se sabe. Estas cosas, hay que ver también las nominaciones. Recordad que dentro de 50 años se publicarán las nominaciones y lo mismo las nominaciones de Hansen son espectaculares. No lo sabemos. Tiene que haber recibido muchas nominaciones. Hay que ver cómo compara con otros. No sabemos por qué en este caso no se ha hecho eso.
4: Quizás es algo tan simple como que están con problemas de pasta la Academia Nobel. Ah, no, es cierto que es un millón repartido, da igual.
2: Lo mismo, o sea, no hay la pasta,
4: bueno, sí, pero
2: no influye.
4: Claro, es cierto. Pero bueno, luego del banquete es menos gente. vaya a saber cuáles son las discusiones que tienen, que deben ser muy, muy contingentes a lo que pase ahí, cómo se despierten el humor con el que estén. Y sospecho que también quizás no tenían preparado, porque lo que sí sé es que la Academia Nobel tiene, durante el año va recopilando, sí, de los candidatos fuertes, va armando ya toda esta documentación que emiten el día, porque la decisión la toman el día que se reúnen. Entonces tienen que tener obviamente los documentos ya hechos y lo hacen con bastante seriedad. Entonces yo creo que por año son unas pocas candidaturas las que evalúan, preparan toda la documentación. Entonces no sé si no tendrían alguna otra que justamente pudieran combinar con esta.
3: Yo creo que deberían pagarles por premios concedidos, o sea, por personas a las que le otorgan el premio. Entonces, seguro que habría tres cada año, fijo.
2: No lo sabemos, no nos enteraremos en el futuro. Ahora mismo solo podemos especular. Pero candidaturas preparadas tienen que tener una barbaridad, porque todos los años preparan varias y reciclarlas no es una cosa fácil, porque si preparas tres, cuatro, cinco. Hay una preparación previa al verano que es más, incompleta, y después durante el verano se preparan varias y la academia elige entre dos o tres en octubre que tienen el mismo tipo de nivel de documentación. Y entonces si solamente hay uno no pueden elegir, entonces tienen que darles más de uno y como mínimo tres, ¿eh? Todos los años.
4: Pero yo creo que si a ti te candidatearon un año, no es que ya quedas ahí en el...
2: No. El año que viene puedes, claro, volver o no. ¿Vale?
4: Exactamente.
2: O sea, pero el informe está preparado, quiero decir que...
4: Si vuelves. Lo que pasa es que puedes volver, o sea, hay muchas veces en estos premios, depende de la frase que pongas, entra uno o entra otro. Entonces acá claramente hubo la intención de premiar IceCube como iniciativa, sí, o sea, que probablemente con merecido, o sea, bueno, evidentemente fue una iniciativa muy importante y a mí me parece que viendo esta gente que tiene, que le suma a los atributos habituales de un científico, no sé, la audacia de jugarte la carrera por algo, claro, que es puede que sea imposible, quizás tiras tu carrera a la basura, no lo sabes, ¿no? Entonces, me parece que no está mal, digamos, premiar la audacia. Sí.
3: Perseguir unicornio. Sí, muy bien. Mm. Bueno.
2: Recordemos que Hal Sen tiene ya 82 años, ¿eh? O sea, que en los premios Nobel, en este tipo de eventos importantes, la edad también influye, porque por un lado se acumulan muchas candidaturas y por otro lado en cualquier momento se fallece la persona por ley de vida, no por otra cosa, y ya no se le puede premiar, ¿no? Y eso va en desmérito de la propia academia. La academia tiene una presión por premiar a grandes científicos que tienen ya cierta edad, que tiene que compensar por la presión que tiene de premiar a gente más joven que puede obtener más de un premio.
3: Hay un cierto incentivo para los científicos muy prestigiosos que ya están mayores de ir diciendo, uy, me estoy sintiendo mal, uy, me encuentro, voy al médico, que me van a revisar unas cositas que me han visto aquí. Vas poniendo eso en redes sociales, ¿no? Como para ir dejando ahí indirectas para que la academia lo tenga en cuenta. Bueno, José, querías comentar algo, ¿verdad? Sobre...
2: Se publican las notas y todo eso del... O sea, que dentro de 50 años habrá libros que escribirán y nos detallarán todo este tipo de detalles.
4: O sea, se reservan 50 años para que luego, bueno, ahí ya... ¿A quién le vais a reclamar? Que, claro.
2: Exactamente, para que ya no pueda reclamar nadie.
4: Claro. Nada, yo quería agregar, porque en el ICFAE, Instituto Galego de Física de Altas Energías, estábamos casi como si nos hubieran dado el Nobel a nosotros, porque Francis Hansen tiene un vínculo muy estrecho, no con mi grupo, pero con el grupo de astropartículas del ICFAE, pero cuando digo muy estrecho, quiero decir que con al menos 3 personas del grupo tiene más de 20 papers juntos, y en muchos casos, porque algunos de los papers son de colaboraciones de mucha gente, pero muchos papers son de dos autores. Él tuvo un estudiante de doctorado de Santiago, que falleció lamentablemente joven, de Ricardo Vázquez, que tiene la particularidad además de que hizo dos doctorados en física, los dos, no como Gastón, sino que él quiso hacer otro más en física por no sé exactamente, nunca entendí bien por qué, pero hizo dos. Uno se lo dirigió Hansen, y luego estuvieron como postdocs de él durante justamente en estos tiempos, en estos años, Enrique Sass, que aparece nombrado en la explicación detallada técnica del premio Nobel, y Jaime Álvarez Muñiz, que no aparece nombrado ahí, pero Jaime, que es un poquito más joven que yo, y quizás lo comentaremos otro día, está ahora mismo, acaba de ganar este año la Synergy Grant de la European Research Council para un experimento que un poco sin ser Ice Cube, con la espectacularidad del kilómetro cúbico de hielo enterrado en la Antártida, pero tiene sus rasgos parecidos, porque la idea es, dentro de los 3 tipos de neutrinos, el neutrino tauónico, que es el más, sí, el que corresponde a la partícula, al primo del electrón más gordo, y tiene otras complejidades, la detección del neutrino tauónico muy energético, tiene un camino, cuando el neutrino tauónico se encuentra con un núcleo, produce una partícula tau, que viaja, el neutrino tauónico viaja de altas energías, viaja muy poco, y la partícula tau, claro, también. Entonces, si la partícula tau se produce en el interior de la corteza terrestre, no ves nada. Entonces necesitas una región muy con mucha masa, ¿no? Al final la idea de Ice Cube es tener mucha masa acumulada, en este caso roca, pero que tenga unos pocos, del orden de pocos kilómetros de espesor, para que el neutrino tauónico interactúe ahí, deje, emita en esta interacción la partícula tau, que idealmente salga de la zona masiva para que luego decaiga la atmósfera y tú detectes los productos del decaimiento de la atmósfera. Entonces, básicamente lo que necesitas es una montaña de roca frente a otra montaña otra montaña, la segunda da igual que sea rocosa o no, porque vas a montar radioantenas, básicamente en la segunda montaña, que lo que va a detectar son neutrinos tauónicos que vengan en la dirección... Es un tipo de telescopio muy particular, pero solo detecta en la dirección en la que viene y atraviesa la montaña de piedra que tienes delante. Es un proyecto con un montón de muy llamativo, pues permite también a su manera, con técnicas muy ingeniosas de radiofrecuencias, permite identificar la dirección original del neutrino tauónico con una precisión inferior al grado, Incluso todavía no se ha construido esto, se ganó la Synergy Grant ahora este año y esto tardará un tiempo en construirse. Se va a hacer en Argentina, en San Juan, la provincia de San Juan. Los lugares posibles para construirlo tienen que tener esa montaña de piedra delante de otra montaña, o sea, hay que ir buscando en el planeta sitios así, lo más despoblados posibles, porque la radiofrecuencia que se detecta es la misma que utilizan las FM para transmitir, entonces si estás cerca de ciudades, el ruido es insoportable. Bueno, Jaime es también, el doctorado lo hizo con Enrique Sass, pero luego hizo el postdoc con Francis Halsen, es un colaborador de más de 20 papers con él, es amigo mío, así que estoy súper contento con la alegría que él tenía hace dos días, y con la de Enrique también, por supuesto. Y la que tendría Ricardo si no hubiera fallecido trágicamente hace poquito. Enrique aparece nombrado en la, Enrique Sass, digo, en la explicación del premio Nobel, porque justamente en la época en la cual Halsen estaba haciendo esta transición entre la física de partículas y estaba buscando como ideas para pasarse a lo que se llama física de astropartículas, ¿no? Son las mismas partículas, pero que nos llegan del cielo, con características particulares, con energías particulares. Estaba dándole vueltas la idea de usar grandes masas de agua, es una idea muy antigua, de hecho así funciona Kamiokande y todos los grandes detectores, pero usar una gran cantidad de agua, líquida o sólida, que está estacionaria debajo de una gran masa de agua, como en el fondo del océano o debajo de la Antártida, es una idea un poco más audaz, su construcción es mucho más compleja, y por las características que tiene el detector en total, es más sensible a neutrinos mucho más energéticos. Entonces, justamente, abarca un rango de energías que Kamiokande no abarca. O incluso Oye, en algunos casos tampoco. Bueno, Oye sí que abarca, pero no es muy sensible a la dirección de un neutrino que ultraenergético, digamos.
3: Déjame, José, que quizás te matice una cosa que dijiste, ¿no? Porque dijiste que este tipo de detectores, pues en el océano, por ejemplo, pues que tienen unas complejidades superiores a las de un camión. Yo diría que son retos diferentes. Yo no me atrevería a decir que uno es más o menos. Creo que tienen, ¿no? Cada uno tiene sus desafíos y sus problemas, porque también el meter toda esa agua ultra pura dentro de, en el corazón de una montaña y, también tiene su intríngulis, ¿no? Pero bueno, entiendo lo que quieres decir, es otro tipo de reto y otro tipo de. Bueno, y el KM3Net, que yo decía que estaba también como en el examen ESFRI, compañero, con nosotros, ¿no? Con ST pasando ese examen, es justamente este tipo de detector que tú estás diciendo ahora, utilizando el fondo del mar, ¿no?
4: Sí, probablemente no, seguro fue inadecuado lo que dije, pero me refería justamente al hecho de que en Kamiokande tú construyes el detector completo, que tendrá su complejidad como el LHC, que sé yo, construirlo es complejísimo. Lo construye, en cambio en esto otro te aprovechas de algo que la naturaleza te puso ahí, qué sé yo. Entonces tienes que intervenir, lo que estábamos hablando antes de cómo hago para meterlo y enterrarlo en la Antártida sin al mismo tiempo arruinar las características del que tiene ese medio que son lo hacen útiles para el detector. No sé, en ese sentido lo decía, pero por supuesto que cada uno de estos experimentos, cuando sobre todo cuando las primeras personas empezaron a tener la idea, son inciertos, no se sabe si van a funcionar, hay que convencer a gente de que van a funcionar y algunos no funcionan o no funcionan como se pensaba inicialmente y luego lo que termina ocurriendo viene más adelante, con a veces los que llegan segundos o terceros son los que se llevan el gato al agua. Por ejemplo, con las ondas gravitacionales, que Weber durante muchos años lo intentó de una manera que hizo falta Weber para que la gente no siguiera ese camino y siguiera otro camino.
3: Yo siempre quiero decir esto, yo reivindico mucho el hecho de que tenemos un sesgo del superviviente cuando vemos los grandes logros de la ciencia. O sea, por cada una de estas grandes ideas que ha funcionado, hay otras mil ideas excelentes sobre el papel conceptualmente que luego cuando empiezas a desarrollar se van cayendo, o bien cuando empiezas a hacer los cálculos detallados, o bien cuando empiezas a hacer el diseño, o incluso cuando haces los primeros prototipos, hay algún obstáculo insalvable. O sea, eso de que tienes que perseverar, insiste, persigue tus sueños, eso es mentira. A la gente joven hay que decirle que no hay que perseverar. Si te estás dando contra una pared de hormigón, a lo mejor no es cuestión de seguirle dando cabezazos, ¿vale? O sea, hay que valorar bien las cosas. Tenemos un sesgo del superviviente. Hay gente que sí ha conseguido, a base de perseverar, encontrar un camino. Pero hay veces que el camino no está ahí. Y eso pasa mucho. Entonces, pero hay que hacerlo también. Hay que explorar mil vías para que alguien tenga la suerte de encontrar una de ellas con la que podamos avanzar. Pero hay que, también son importantes los otros 999 que se estuvieron dando cabezazos y de los que nadie se va a acordar en el futuro, pero que también hubo que intentarlo, ¿no?
4: No, no, claro, además de cada uno de esos intentos uno va aprendiendo cosas que permiten que luego alguien termine construyendo algo en el que usó la experiencia de los que no funcionó también, por supuesto. Bueno, cuento rápidamente cuando Francis Hansen empezó a tener esta dirección de investigación, ni siquiera la iniciativa de usar el hielo como posible detector. Era la época de la Guerra Fría, en la Unión Soviética había ya un físico de apellido Askarian que había calculado, en principio estaba calculando el efecto Cherenkov, bueno, en realidad la emisión de radio, él estaba interesado en la emisión de radio de una partícula viajando en agua o en hielo con la intención de utilizarlo para observaciones astrofísicas, pero el cálculo era incompleto y en particular no terminaba de aclarar al final cuánta era la emisión, si era una emisión que justamente medible o era algo realmente que no iba a estar por debajo de cualquier umbral de detección. Y ahí es cuando lo comenta Hansen, de hecho en varias entrevistas, incluso creo que este mismo año cuando le dieron la medalla de la Academia de la Sociedad Americana de Física, que él estaba con su postdoc, Enrique Sass, que le vino con el cálculo completo y que aparentemente mostraba que sí había un caso, ¿no? En el sentido de que sí era posible medir esa señal. Luego, en realidad, eso no es lo que se hizo finalmente en IceCube, porque se derivó de la radiofrecuencia a Cherenkov, que es señales ópticas, pero el propio Hansen reconoce que este cálculo de Enrique Sass le hizo continuar, digamos, y no abandonar pensando que el proyecto no era viable. Y además luego, bueno, con Enrique, con Jaime, con la gente que mencioné antes, hicieron muchos de los papers, no el que es mencionado como central en la construcción de IceCube, pero sí muchos de los papers que son parte del inicio de IceCube. Y de hecho el ICFAE, el instituto en el que estoy, como muchos institutos importantes de España, tiene un comité científico asesor. Y en el caso nuestro, el director del Comité Científico Asesor es Francis Hansen, que además estaba prevista el 5 y 6 de noviembre, o sea, dentro de menos de un mes, la evaluación completa en el instituto, en la cual el Comité Científico Asesor viene al instituto a evaluarnos. Así que, bueno, a menos que con el premio Nobel cambien su agenda el profesor Hansen, lo tendremos dentro de unas 4 semanas en el instituto. Y además en plan evaluador, o sea que... De hecho, luego recordé que ya he estado otras veces, porque cada 2 o 3 años vienen y evalúan a parte del instituto, entonces yo tengo alguna... Recuerdo, sin ser muy consciente, de que iba a estar ante un premio Nobel respondiéndole preguntas sobre la parte concreta que a mí me toca de mi grupo del instituto. Pero bueno, estamos contentos. Casi, lo ganó alguien cercano.
3: Sean conscientes de que ahora les subirá mucho la minuta por las consultas del comité asesor. Estupendo.
4: O no. Una cosa digna de ser mencionada es que para los científicos no somos como ocurre en otras, no quiero dar ningún nombre para que nadie se ofenda, pero en otras áreas en las cuales la gente de repente se ve que su caché subió y como está la voluntad de ganar el máximo dinero posible, yo creo que no ocurre demasiado en el caso.
3: Bueno, habla por ti, que a mí yo también cuando sube mi caché también pido más. No, pero...
4: Ok, sí, hablo por mí, tú como director del Coffee Break, entonces vamos a hablar de nuestro caché.
3: Esos son temas que a la gente no le interesan, ya hablamos de eso. Bueno...
1: No sé, vale, es que no sabía si estaba silenciado, que lo había intentado dos veces. Decía que igual depende de lo que incluyamos en la definición de científico. Si incluimos gente del mundo sanitario y del mundo tecnológico, ahí sí suben el caché en cuanto pueden, ¿eh? Es otro sistema, la verdad.
3: Claro.
1: No lo digo como algo bueno.
3: Claro, claro, sí.
4: Los que no patentamos nuestras cosas.
1: Claro.
4: A eso me refería.
3: Bueno, venga, pues si les parece, vamos rápidamente y a ver si de forma resumida con el de química, que este también a mí me suena mucho, porque esto de fabricar compuestos con una quiralidad preestablecida, de hecho lo hemos comentado aquí, creo que fue en 2021, ¿no fue? Cuando hubo un premio Nobel también por el procesamiento industrial de usar catalizadores orgánicos que seleccionaban una de las dos quiralidades, ¿no? O sea, que me suena también muy familiar, ¿no? No lo veo tan original, ¿no? ¿Qué opina Francis?
2: Sí, bueno, este son el Comité Nobel. Cada década tiene ciertas tendencias hacia ciertos temas, ¿no? Y el Y en el tema de los premios Nobel de Química, la catálisis es uno de los grandes temas premiados históricamente sobre todo en el siglo en el que estamos. Ha habido ya, como mínimo, este es el quinto premio en este siglo a la catálisis. O sea, hay un grupo de personas ahí en Suecia, en la Academia Sueca, que tienen una cierta, afinidad por la catálisis y les encanta premiarla. Aquí se premia a Henry Kagan, de 95 años, o Kagan, que desde la Kagan, es de la Universidad Paris Sud de París, en Francia, y un japonés, Kenzo Soai, de 75 años, ¿no? Que es un poquito más joven. Y ellos desarrollaron un tema que, bueno, de eso lo hemos hablado muchas veces aquí en Coffee Break, ¿no? Es el tema de la quiralidad en la vida, ¿no? De la quiralidad en los sistemas vivos, ¿no? Que los aminoácidos, los glúcidos tienen quiralidades determinadas para ser útiles para las células y eso pues

0: farmacéuticos moléculas con una quiralidad controlada ha sido muy difícil, ha sido todo un reto, ¿no? Todos nos acordamos de la talidomida y...
1: rápido, sí. Perdona, Francis, porque se ha hablado mucho de la talidomida estos días y hay una pequeña confusión que está dando vueltas por ahí. La talidomida, efectivamente, a pesar de que se había probado poco, por supuesto poco, en laboratorio y luego tuvo estas consecuencias tan terribles, no conseguía solamente paliar las náuseas matutinas de las embarazadas, sino que causaba malformaciones graves en el feto. Se comenta mucho que se debe a esto, ¿no? A que tenía una mezcla de los dos enantiómeros, uno hacía lo que tenía que hacer. El otro era el teratogénico, el que causaba las alteraciones. El problema es que aunque hubiéramos tenido un medicamento, una talidomida, que exclusivamente expresara el enantiómero correcto, el cuerpo los interconvierte. Ah, así que habría generado igualmente el otro efecto. No habría mantenido esa homoquiralidad.
0: Sí, pues es muy interesante. Yo no lo sabía. Pero bueno, el desarrollo de síntesis orgánica de moléculas con una quiralidad concreta, pues era uno de los grandes retos que había que resolver y con implicaciones de miles de millones de dólares. O sea, un tema de estos que tienen a veces los químicos, que si resuelven un cierto problema, va a haber ahí una cantidad enorme de dinero invertida en eso, y una vez que se resuelva el problema, en muy pocos años toda la industria va a usar su tecnología. Por eso os sonará el tema de la síntesis de moléculas con una cierta quiralidad, porque es un tema de enorme importancia industrial y que mueve mucho dinero, y ha habido premios ya concedidos a ese tipo de catálisis, una catálisis asimétrica que garantice la producción de ciertos productos con una calidad controlada, ¿no? Aquí el gran reto fue tratar de hacer eso. Inicialmente, claro, el mayor de los dos que han recibido el premio Nobel, Henri Pagan, o como se diga en francés, fue ver cómo se podía. Esto lo hizo aproximadamente a mediados de los 80, y fue una cosa entre serendipia y cosa buscada, ¿no? El sintetizar, porque claro, si la célula viva lo hace, tú en tu laboratorio también tienes que ser capaz de hacerlo. Es decir, lo que no. Entonces tú dices, pues puedo o descubrir cómo lo hace la célula viva, o buscar inspiración e intentar hacerlo yo por mi cuenta de alguna manera. Entonces descubrieron una cosa muy curiosa, y es que en ciertas reacciones químicas muy concretas, la cantidad que generaban las dos quiralidades, cuando había una pequeña asimetría, esa pequeña asimetría crecía un poco. Es decir, cuando uno de los enantiómeros se producía un poquito en exceso, el crecimiento, conforme sería esa reacción catalizada, crecía más rápido de lo que se esperaba de un crecimiento lineal. Es decir, había implicado un mecanismo no lineal. Y eso, en la década de los 80, recordemos que fue la década de la no linealidad, fue la década del caos, fue la década en la que los fractales, el caos, el efecto mariposa, estaban en toda la ciencia, ¿vale? Es una cosa que en los 60 y principios de los 70 era como una cosa de reducto, y que en los 70 empieza a explotar, y que en los 80 permeó toda la opinión pública. Es decir, en cualquier revista de divulgación muy interesante, prácticamente todos los meses hablaba de alguna de estas cosas, porque eran cosas muy atractivas. De hecho, hubo revistas científicas que a principios de los 90 prohibieron publicar cierto tipo de artículos de este tipo de temas, porque ya estaba todo agotado. Es que ya se había publicado todo lo que se podía publicar en los 80. Entonces, de los 80 hubo mucha... la experimentación en química no lineal era de los 50, muy antigua, ya recibió su premio Nobel en su momento. Entonces, descubrir un mecanismo que en la organosíntesis de moléculas quirales tenía un cierto efecto no lineal, pues en los 80 era algo muy natural, porque algo que todo el mundo estaba buscando no linealidades por todos lados. Entonces, encontrar eso no era algo tan sorprendente. Otra cuestión es si tú eres capaz de utilizar ese procedimiento para que el desequilibrio sea enorme. Es decir, si tú eres capaz de meter un efecto mariposa, que haga que una pequeña mariposa genere un huracán, que una pequeñísima desviación en el número de moléculas que sintetizas de un tipo, de una quiralidad, yo que sé, a la izquierda en lugar de la derecha, provoque que la reacción prácticamente se derive a producir solamente

0: uno de los dos enantiómeros. Y eso es lo que, basado en esos trabajos de Kagan de los 80, fue lo que se planteó hacer el japonés Kenzo Sohai, que a mediados de los 90 trató de ver si había maneras de amplificar ese efecto que había visto Kagan. Porque Kagan lo había visto, pero no había un control, no había una manera de forzar que esa catálisis llevara realmente a un crecimiento exponencial de los enantiómeros que condujera, por ejemplo, a que el 99% de lo que tú fabricas tenga una quiralidad controlada o que un 99,99% tenga una quiralidad controlada. De hecho, y eso es lo que se ha logrado con el trabajo de Sohai.
1: Si me permites, por ponerlo en cifras, el trabajo de Kagan, posteriormente, a partir de él, se había llegado a conseguir con una reacción, el ejemplo que ponen es el Noyori, que con un exceso enantiomérico de un 15%, se llegara a tener después en el producto un 98% de un enantiómero sobre el otro, que es ya una diferencia buena. Pero efectivamente es lo que comentas, Francis, que llevarlo aún más allá hasta conseguir el 100%, que era el objetivo, era lo complicado. Porque sí que sabían por aquel entonces un poco cómo forzar las cosas, al menos de manera lineal. Y es que si el catalizador ya tiene... Es un enantiómero concreto, ¿no? Igual que si mi mano sirviera de molde para formar manos, la derecha formaría manos derechas, porque es la que encaja. Es algo similar. La dificultad era, por un lado, lo que decías, cómo conseguir que eso no sea lineal, o sea que duplicando el catalizador que utilizo de una quiralidad consiga más del doble de productos de esa misma quiralidad, por ejemplo. Y luego la otra, y es la vida, por mucho que sepamos que utiliza catalizadores que ya tienen una quiralidad y que condiciona la quiralidad de sus productos, en un momento dado no los tuvo. En el origen de la vida no había semilla, no había molde. ¿Cómo puede ser que se generara la homoquiralidad que vemos en aminoácidos y en azúcares? Lo introducía como puntilla porque es bastante importante para cómo acaban los trabajos de Sohai a continuación.
0: Sí, los trabajos de Sohai además son trabajos de autocatálisis, es decir, la propia molécula sintetizada cataliza la reacción, ¿no? Es lo que comentaba Ignacio de lo de la mano, ¿no? La propia mano sirve de molde para hacer nuevas manos, ¿no? Que ese proceso de autocatálisis es el que acaba produciendo esa realimentación que no linealmente amplifica los productos, ¿no? Y nada, esto es una tecnología que en el año 2003 ya Sohai logró publicar en Science que se lograba un 99,99% de la síntesis de una cierta molécula concreta, y hoy en día esto se aplica, este tipo de autocatálisis asimétrica basada en este tipo de ideas, ya se aplica a multitud de sustancias, ¿no? Es una cosa ya que está en la industria, ¿eh? O sea, que no es una cosa, o sea, esto ya está produciendo, lleva muchos años produciendo mucho dinero y situando a estos investigadores en el tema del premio Nobel. Y yo creo que con esto más o menos he dado un resumen lo más rápido posible de la noticia. No quería consumir mucho más tiempo porque nos estamos... Si queréis que comentemos alguna cosa más técnica o...
1: Yo puedo añadir...
0: Ya digo, lo que pasa con la química, el problema que tengo yo con la química es que las sustancias que se producen todas tienen unos nombres larguísimos y que Juan Carlos los entiende perfectamente, pero los que cuando vemos el nombre no vemos la molécula, pues, o cuando vemos la molécula no vemos el nombre, tenemos más dificultades.
2: Pero para el Nobel es, vamos, se puede decir ninguna molécula casi, como habéis dicho, yo creo que se entiende perfectamente.
0: Sí.
2: Solo un apunte, y es que la autocatálisis es clásica, o sea, eso se conoce, yo creo que desde Paracelso. Sí. pero claro, la gracia era hacerla en antiomérica, que de nuevo, cuando yo estudié la carrera, el Vox Populi decía, esto no parece que vayamos a ser capaces de controlar unos porcentajes de producto con un único en antiómero. También se creía que era imposible, más o menos, lo cual es, de nuevo, fascinante.
1: Si puedo poner un poquito de contexto, igual que en el caso del primer Nobel de Fisiología o Medicina, era relevante tener claro lo que había dicho Crick, ¿no? Que había ya sugerido la posibilidad de utilizar la luz, pero no sabía cómo. En este caso pasa algo parecido, lo comentan en los documentos del propio comité, que en 1953 Charles Frank plantea que este problema que vemos del origen de la vida homoquiral en cuanto a sus aminoácidos y los azúcares del ADN y ARN podría resolverse de manera muy trivial, porque además lo hace así con una chulería teórica fantástica, si encontramos un caso en el que la reacción tenga autocatálisis, que, como decías, Juan Carlos, pues se conocía en otras reacciones, pero no solo eso, también catálisis enantioselectiva, que es lo que comentas, que se priorice un enantiómero sobre el otro y luego un antagonismo, que el enantiómero, de uno de los enantiómeros, inhiba la producción del otro. Entonces, que de esa manera se retroalimenten. Y no se había encontrado ningún ejemplo, aunque él dijo, bueno, no debería ser difícil encontrarlo, dejándole ahí a los aplicados el marrón. Y eso es un poco lo que plantea Soay. Soay, aplicando este caso particular que encuentra, consigue que, a partir de un exceso enantiomérico de, voy a intentar decir todos los ceros, porque lo tengo aquí apuntado, 0,00005%, eso es bajísimo, a partir de tres rondas, tres generaciones, conseguía un 99,5% de un enantiómero sobre el otro. Claro, esto ya es hablar a otra escala, pero no se quedó ahí. Lo que hizo a continuación fue, a partir de una muestra 50-50 de ambos enantiómeros, consiguió un 100% de uno respecto al otro, a partir de una fluctuación aleatoria, en principio, según el experimento. Claro, esto es para un caso muy particular, con lo que no es fácilmente generalizable, y luego utilizaba un catalizador que no parece que fuera plausible encontrar hace 4.000 millones de años cuando apareció la vida. Y en principio cuando se rompió esa, la mezcla racémica, ¿no?, en este caso. Así que eso, y por otro lado, que es una reacción que parece que en agua no funciona muy bien, así que también complicado para asumir que fue esa la respuesta al problema de la homoquiralidad de la bioquímica.
3: Sí, yo solo quería decir que me corrija Juan Carlos, ¿no? Que si hace falta,
2: sí,
3: por favor.
2: De cómo era.
3: No, simplemente que por resumir un poco, porque a lo mejor así creo que se ve muy fácil, es que eso es una prueba de concepto basada en una premisa, y que esta molécula, ¿no?, que las domina todas, ¿no?, por así decirlo, y que aparece después de que se inicie la reacción al 50-50, se debe a las propias características de los catalizadores en sí, de cómo son en sí, de sus propiedades bioquímicas, ¿no? Pero que de todas maneras no se puede extrapolar a que esto signifique que por este motivo y por esta manera en la vida, como hemos ya comentado, pues haya esa quiralidad izquierda para los aminoácidos y derecha para los azúcares, ¿no?, los hidratos de carbono. Eso es
1: lo que sí que hizo en su momento, porque efectivamente no lo resuelve el problema ni de lejos, fue reavivar el campo de investigación, que parece que no estaban muy boyantes, y a raíz de esto se plantearon unos experimentos, se ha ido trabajando un poco en esa dirección. Pero es lo que decís, está abierto. Y además, una cosa curiosa que lo comentaba antes de empezar a grabar, la semana pasada yo precisamente hice en Nosfera un programa especial sobre quiralidad sin saber nada de esto. Y he visto que el entrevistado comparte algunas referencias en algunas publicaciones con esta gente, pero su planteamiento es distinto, es otra cosa. No entro ahí en el tema. Lo que sí está un poco más cerca, o sea, es que hay otras investigaciones por ahí en el campo que parece que están un poco más cerca de la respuesta a estos problemas, porque lo han trabajado en condiciones más parecidas a las que podríamos encontrar, incluso sin que fuera esa su meta. Así que, por muy bonito que sea el premio, que a mí me parece muy bonito, los tres de este año, lo de Soay ha sido extraño. Y muchos expertos en el campo dicen, parece más una curiosidad que otra cosa. No es como el caso de Kagan, que sí que tiene una aplicación muchísimo más evidente.
0: Bueno, recordad también, aquí hemos puesto quizás demasiado énfasis a Frank. El artículo de Frank es un artículo trivial, matemáticamente hablando, son dos ecuacioncitas triviales, un diagrama del plano de fases del problema, o sea, son ese tipo de artículos, entre comillas, triviales, hoy en día, porque vienen todos los libros de texto, de dinámica no lineal, que en los 50 pues estaban de moda, y entonces hacían pues desde modelitos de por qué la gente se enamora a modelitos de por cómo surgió la quiralidad en la vida, ¿no? Pero eran modelitos todos súper de juguete, súper no sé qué. Son ideas inspiracionales, pero realmente no había nada ni de química, ni de vida, ni de nada en el artículo original de Frank, ¿eh? Eran unas ecuaciones súper triviales, ¿eh?
4: Muy bien. Bueno, pues si no queda más que decir sobre este tema, si quieren podemos ver si tenemos preguntas aquí que nos hayan dejado en el chat. Bueno, ya les adelanto que sí que las hay. Hay preguntas interesantes que yo he estado recopilando algunas. Y como siempre, pues les invito también, si ustedes ven alguna que les interesa particularmente, pues siéntanse libres de sacarla, ¿no? Pero yo para ir adelantando trabajo ya tengo algunas por aquí seleccionadas, así que podemos empezar por ahí si quieren. A mí me gustaría empezar con una aclaración, es algo que ya hemos comentado aquí otras veces, pero conviene insistir porque, lo crean o no, no todo el mundo escucha todos los programas completos, no entiendo por qué, pero hay gente para todo, y también hay gente que se incorpora al programa y no ha escuchado episodios anteriores. Entonces, en concreto, hay una pregunta de José Luisito 9153 que nos pregunta por la energía de los fotones. Bueno, la pregunta es bastante compleja, bastante larga, pero parte de un punto. Dice, si E es igual a mc cuadrado, hablando de los fotones, y yo digo, hay que parar ahí, hay que parar ahí, hay que recordar esa ecuación, por famosa, famosísima que es, E igual a mc cuadrado, es una aproximación, no es toda la verdad. La ecuación completa, solemos olvidarnos, tiene otro término. La ecuación es, E es igual a la raíz cuadrada de, el término que todos conocemos, m cuadrado por c a la cuarta, la raíz cuadrada se queda como mc cuadrado, pero luego ahí, a eso se le suma también otra parte, la parte del momento, p cuadrado por c cuadrado. Entonces, ¿qué pasa? Normalmente el término de masa es el que domina, por eso domina el mc cuadrado, nos quedamos con e igual a mc cuadrado, pero hay veces, como en el caso de un fotón, que no tiene masa, entonces el que domina es el otro término, P cuadrado, C cuadrado. Entonces, bueno.
5: Y además, como le respondió Francis ya en el chat, una partícula que tiene masa, uno puede pararse en el sistema en reposo de la partícula, siempre. Entonces, P igual a cero y queda E igual a mc cuadrado.
4: Claro. Pero en un fotón. Eliminas el término P cuadrado, exacto. Pero en un fotón no puedes poner un sistema de referencia en un fotón. Y entonces tiene que tener en cuenta toda la ecuación. Claro, en el caso del fotón, eliminas la parte de m cuadrado por c a la cuarta, porque la masa es cero, y te queda el término de movimiento, ¿no? Te queda ese término, bueno, total. En un fotón la energía es h, la constante de Planck, multiplicada por la frecuencia, h nu, y esa es la energía de un fotón. Eso es, para una partícula sin masa, como el fotón, pues, bueno. Yo simplemente lo que quería era conceptualmente recordar que la ecuación E igual a mc cuadrado es aproximada. La ecuación completa tiene esos dos términos. Vale.
5: Hay un comentario que no estoy seguro si históricamente es como ocurrió, pero que yo creo que es bonito para darse cuenta que Einstein, que fue uno de los que, digamos, de los autores de estas fórmulas, de alguna manera otra cosa que estaba haciendo independiente cierra este debate, que es que uno puede escribir la fórmula E igual a mc cuadrado siempre si pones donde dice m la masa en reposo partido por la raíz cuadrada, bueno, por un factor que es raíz cuadrada de 1 menos la velocidad cuadrado sobre c cuadrado.
4: Lo que a mí me enseñaron como la masa relativista, es una cosa que antes se decía, claro. Se llamaba la masa relativista y entonces mantenías la misma ecuación pero con una masa diferente, ¿no?
5: Claro, pero una cosa simpática que pasa ahí es que tú dices, bueno, si una partícula va a la velocidad de luz, entonces el denominador vale cero y no puede dividir por cero, a menos que la masa, lo que llamaríamos masa en reposo, también sea cero. Entonces, la única fórmula de darle sentido a una partícula que va a la velocidad de luz es que su masa sea cero y que te quede cero partido por cero. Cero partido por cero puede ser cualquier cosa. Entonces, ahí uno podría decir, bueno, ¿cómo sigo? No sé si cero partido por cero es cero, infinito, o cuatro, o pi. Y ahí es donde Einstein, en un paper del mismo año, pero independiente, había mostrado, cosa que ya había mostrado Planck, pero que él reutilizó y mostró que con esto explicaba el efecto fotoeléctrico, que la energía de una cuanto de luz no es cero, es la constante de Planck por la frecuencia. Entonces, bueno, ya sé cuál es el límite. O sea, tengo que tomar el límite de la masa yendo a cero, de la velocidad yendo a la velocidad de luz, y ese límite me da h por la frecuencia, bueno, partido por c al cuadrado. Entonces, es linda la historia porque es muy increíble que estos dos trabajos Einstein lo hizo muy cerca uno del otro. No parecen tener nada que ver, pero en cierto sentido sí lo tienen a la hora de darle sentido a la fórmula E igual a mc cuadrado, que Einstein también escribió en un tercer trabajo ese mismo año, y que luego estuvo mascullando durante al menos un año o dos si tenía sentido esa fórmula o no, porque él tampoco hacía experimentos mentales en los que no le cuadraba del todo, se planteaba situaciones medio ingenieriles en las cuales quería poner a prueba esta fórmula tan rara y encontraba que siempre tenía sentido. Es linda la historia de esa forma.
4: Qué curioso, qué bonito, gracias por esa explicación, José. P Pregunta Néstor Eduardo, dice, sería interesante comentar cómo es posible que a pesar de dominar microlitografía a 2 nanómetros, no somos capaces de conectar el nervio óptico a un chip, por ejemplo. Bueno, no sé si quieren comentar algo el sector más fisiológico aquí de la tertulia sobre...
2: Supongo... Hombre, la microlitografía es dar con un cincel a una piedra y sacando cachos. Poniendo el mismo tono de exageración, mientras que conectar un chip, dejo a Ignacio, pero vamos, que se me antoja pelín más delicado.
6: Es muchísimo más complicado, el nervio óptico no es una única carretera, por decirlo así. Son muchas carreteras distintas, como cualquier nervio, y eso significa tener un nivel de precisión enorme. Aparte, ¿qué es lo que pretendemos de ese tipo de conexiones? Porque ya existen retinas artificiales que funcionan más o menos bien y que establecen esas conexiones a la altura de la retina. Sería otra forma, ¿no? Podríamos plantearlo. Y sí que hay maneras de conectarnos a nervios. El problema es el grado de especificidad que buscamos. De que realmente cada una de sus neuronas, porque están muy pegadas, algunas que son motoras y algunas que son sensitivas, por ejemplo, nervios que recorren nuestro cuerpo, pues que cada una de ellas esté conectada con lo que nos interesa. Eso es lo que es difícil. Podemos introducir a través de la membrana, ¿no? Electrodos muy, muy, muy finos, pero esto daña las neuronas. Eso sería el primer problema. Y segundo, es un trabajo enormemente complejo tener que hacerlo una a una. Por eso es tan interesante lo que se plantea con la optogenómica. La opción de buscar qué tienen en común las neuronas motoras de una capa del cerebro, qué gen expresan en común para ver acabado donde acaban. Y por lo tanto, pintarlas todas juntas a la vez, por decirlo así. Hacer que todas ellas expresen la proteína.
4: Ese pintarlas todas juntas a la vez, básicamente, Ignacio, viene a ser meter un virus que puede modificar el genoma de esas neuronas en concreto, que sea capaz de reconocerlas, hacer la modificación de tal manera que le introduzca el gen para que fabrique la proteína necesaria para ser sensible a la luz. ¿Ese es más o menos el procedimiento?
6: Sí, pero no. Porque como decía antes Luisa, no se integran los cromosomas. Eso es importante. Pero sí, efectivamente, es que el virus sea el encargado de hacer esa edición genética en las células que a ti te interesa, porque son para las que tienen receptores.
4: Es flipante, la verdad.
3: Y que, claro, y que luego para decir, no sé si os acordáis que hace tiempo traje un paper que era de un caso único que recuperaba un poquito la vista un señor después de haberle estimulado el córtex visual. Es decir, no necesariamente tienes que hacer una estimulación en la retina. Puede, digamos, utilizar otras estrategias. Y aparte que tenemos otra dimensión que siempre traigo y que no podemos olvidar, que no es lo mismo experimentar a nivel de ratón, ¿no?, en modelos murinos, que hacerlo en humanos. Entonces, todo lo que se requiere para llegar a poder desarrollar determinadas terapias pues lleva muchísimo tiempo. Todo parece muchísimo más fácil a nivel de ciencia ficción que a nivel de realidad. Tenemos muchas limitaciones.
6: Respecto a esto de dónde queremos intervenir para resolver el problema, si a la altura del córtex, si queremos trabajar con retina, esto es un problema básico. Si viene un paciente que tiene un problema de visión, lo primero que tienes que hacer es identificar a qué altura de todas las vías visuales, y estoy incluyendo en vías visuales no la temporal y tal, a la altura del cerebro, sino antes, desde la retina o incluso antes, ¿no?, desde el cristalino, para poder determinar cómo va a ser tu intervención. No es lo mismo que el paciente tenga una pérdida de visión por cataratas, que entonces pues lo que tienes que hacer es retirar el cristalino, poner otro, que sea por un problema en la retina, como decíamos, o porque, por ejemplo, está procesando de forma no consciente información visual, es capaz incluso de esquivar obstáculos, pero no puede relatarte lo que está viendo. Es casi algo que desde fuera parece que lo estuviera haciendo de manera automática. Esto es mucho más complejo, ¿no? Es lo primero que hay que intentar establecer, y a mí me parece muy bonito, porque hay experimentos específicos para saberlo en consulta.
4: Yo sospecho que no se está refiriendo a pacientes o a resolver un problema médico, sino pensando incluso en aumentar, ¿cómo se dice esto? Bueno, en aumentar capacidades.
3: El transhumanismo,
4: posthumanismo, de tener un detector con el cual tú puedas ver en 4K con una mucha mayor definición y tener una visión sobrehumana en bandas espectrales, incluso que no, o sea. Pero yo creo que lo que dice Luisa es cierto, tenemos un poco ese sesgo, es decir, nuestros ojos son los que nos limitan, entonces si conecto el nervio óptico, pero es que a lo mejor puedes implantar directamente al córtex y aprender, entre comillas, a procesar una información nueva que te llega de otra manera y aprender a ver de alguna forma. No sé si estamos cableados para poder ver...
6: Esa es la cuestión, si la limitación igual es a escala de córtex y es en, a esa altura... Luego otro de los temas es, imaginemos que podemos conectar un chip como el que comentaba, las neuronas del nervio óptico son las que son. O sea, si el problema era el número, en esa discretización que hacemos de la imagen, ¿no? Por el número de conos y bastones que puede haber en la retina, no estamos resolviendo nada. Seguimos teniendo el mismo número de píxeles, por decirlo así, que conectaríamos con lo que sea. Volvería a perder calidad a priori, ¿eh? Lo que digo es que si queremos resolver ese problema, no es trivial cómo hacerlo. Yo creo que
4: nada. ¿Alguien no sabe? Esto es una pregunta que yo no sé si se ha planteado mucho en. O sea, yo desde luego no la he visto en ningún momento, pero el está bien muestreado. O sea, si pensamos en términos de elementos ópticos del ojo y de píxeles, entre comillas, con nuestros fotorreceptores en la retina, ¿está muestreado adecuadamente? ¿Está sobremuestreado? Quiero decir, ¿lo que limita la calidad de imagen es la óptica o es el número, la densidad de fotorreceptores que tenemos? No sé si no ni sé siquiera si tiene sentido la
0: sigue
4: pregunta.
0: Los fotodetectores en la retina siguen una distribución que se llama de disco de Poisson, que es una distribución ideal para tener un foco. Es decir, tienes un lugar donde tú focalizas y tienes mucha información y tienes una zona de alrededor en la que prácticamente no ves nada y solo tienes una percepción cognitiva de lo que hay ahí, y tienes que verlo, claro. Ahí están los movimientos cicádicos, ¿no? Que hacen que veas...
6: Sacádicos,
0: que hacen que no puedas ver solo un foco, sino que veas también el entorno. Pero la distribución es una distribución muy particular y que podemos aprovechar. Es decir, el JPG, el sistema de JPG para comprimir con pérdidas imágenes, utiliza una distribución de errores de tipo disco de Poisson, porque ese tipo de errores nuestro sistema perceptivo no los ve.
3: Y sobre todo, no, simplemente por recordar que básicamente justo en la retina tenemos un punto ciego que corresponde precisamente al nervio óptico. O sea que esto no funciona tan... El nervio óptico es lo que hace ver.
6: Y como detalle, respecto a la complejidad que tiene esto, de cómo lo medimos, en función de la densidad de los receptores... No son iguales. Bastones y conos sabemos que reaccionan a distintos tipos de luz y eso hace que tenga sentido que haya más receptores de la escala de grises, o sea, de luz-oscuridad, pero sin entrar en tono, en esa periferia que decía Francis. Porque lo que nos interesa es prácticamente detectar movimientos, somos bastante buenos con eso, con movimientos en la periferia, pero que sea el centro el que tiene más agudeza visual y que esos movimientos sacádicos, de forma natural... Por ejemplo, se ha visto que nos llevan a recorrer los contornos de los objetos que estamos viendo, aunque no nos demos cuenta. Suele haber siempre un movimiento. Percibimos en el momento en el que el ojo está quieto, esto es importante, pero constantemente se va moviendo entre puntos fijos. Es difícil llegar a una conclusión. Lo que sí que creo que es importante subrayar es que el ser humano, comparado con el resto de animales, tiene una agudeza visual muy buena, muy, muy buena. Hay pocos animales que tengan mejor vista que nosotros. Los hay, por supuesto que sí. Pero pocos, para toda la diversidad que encontramos en la naturaleza. Eso significa que si a ellos les llega, a nosotros en principio también. Estamos adaptados para nuestro contexto. Y tiene sentido que por pura economía se haya limitado en todas las alturas de esa vía. Que esté limitado en la distribución retinotópica de estos receptores, con la distribución de Poisson que decía Francis... que esté limitado después en las vías que conectan con el córtex y, por supuesto, en las que derivan de las áreas visuales primarias hacia, pues, la vía de qué es lo que estamos viendo
4: Ya, pero las necesidades no son las evolutivas. Ahora cada vez tenemos pantallas con más definición, ahora tengo 4K en el móvil y necesito una visión que sea mucho mejor para poder encajar con la definición del display que estoy viendo. Y entonces habrá que seguir mejorando la definición del display.
3: Estamos desajustados, claramente.
1: Otro detalle es la atención, que es lo que estaba comentando Francis. El motivo por el que nosotros no vemos solo un punto con mucha resolución y el resto como algo difuminado es que está habiendo ahí un equilibrio entre dónde podemos focalizar la atención y cómo completamos el resto a través de pues, los procesos que ocurren en nuestro cerebro. Y sería tal vez más interesante, puestos a especular y a imaginar cómo mejorar nuestra visión, plantearnos un cerebro que trabaje de otra forma con la atención, que tenga tal vez una mayor memoria de trabajo. ¿Cómo veríamos con una mejor memoria de trabajo? Ya no es tan evidente, pero igual yo iría por ahí. Puestos a fantasear con cómo aprovechar más la imagen de una pantalla.
3: Al final acabamos curioso. En córtex.
4: Bueno. Pero bueno. Venga, siguiente. Pregunta Sergio Llorente, 6465, si Ice Cube podría detectar materia oscura. ¿Cómo diferencia neutrinos de otras partículas no conocidas como las de materia oscura? Es una pregunta interesante.
0: Bueno, en principio se han hecho búsquedas de materia oscura en Ice Cube y no se ha encontrado, ¿no? Sí, tenemos básicamente con modelos teóricos. ¿Vale? O sea, si tú tienes una cosa que es compatible con la física de un neutrino, pues tiene que ser un neutrino. Tú puedes decir, es que ha dado la casualidad de que la materia oscura tiene exactamente las mismas propiedades. No.
2: Si se parece a un pato y, ¿no? ¿Y cómo es? Entonces, decir, que si tiene las mismas propiedades, es que es un neutrino.
3: Es un pato, sí.
0: Tú dices, pues planteemos un modelo en el que la partícula que ha interaccionado no tiene nada que ver con un neutrino. Y entonces, pues eso ya lo planteamos como partícula de materia oscura. Es que se ha hecho búsqueda y no se han encontrado.
4: Yo creo que estas cosas las solemos pensar como partícula a partícula, pero normalmente estos grandes detectores intentan trabajar con estadística, aunque es verdad que hay eventos individuales, ¿no? Aquí hemos hablado del el petaneutrino este que se detectó y tal. Me estoy desdiciendo a mí mismo un poco porque iba a decir que sobre todo se mira la estadística que tiene y cómo se compara con el fondo esperable, pero sí que es verdad que aquí, sobre todo en energías muy altas, se detectan también eventos individuales. Hay que recordar que se miden cascadas de partículas, no mides directamente el neutrino incidente, sino la cascada de partículas que genera, que producen un cono de radiación Cherenkov, y entonces, como tú tienes muchos detectores, puedes reconstruir un poco la trayectoria y la energía de la partícula incidente. Entonces, eso es lo que tú al final recuperas, ¿no? La dirección de la que viene esa partícula y su energía. Entonces, claro, normalmente, si viene, por ejemplo, del suelo, pues sabes que no puede ser un rayo cósmico. Tiene que ser, esto lo comentábamos con el neutrino este superenergético que batió el récord hace un par de años, porque venía básicamente del suelo. Entonces tiene que haber atravesado toda la Tierra para venir desde el otro lado y, por tanto, no puede ser una partícula ordinaria. Tendría que ser un neutrino o algún tipo de partícula que no conocemos. ¿Podría ser materia oscura? Sí, podría ser materia oscura. Pero bueno, supongo que ahí sí que tendríamos cierta ambigüedad.
5: Sí, la materia oscura no sabemos de qué está hecha, entonces hay una casuística enorme, de hecho, y perdona, algunas posibilidades.
4: Una cosita, sí. De hecho, podríamos argumentar desde cierto punto de vista que un neutrino es materia oscura.
5: Sí, claro, pero sí. Igual, otra materia oscura que no sea el neutrino, tampoco sabemos hay muchas posibilidades, entonces alguna sí que cuadra dentro del rango en el cual Ice Cube observa. De hecho, hace 2-3 años más, o quizás más, comentamos estas observaciones de Anita que
0: sí.
5: Es un globo que está en el polo sur y que había detectado justamente señales aparentemente provenientes de una partícula compatible con un neutrino tau desde la corteza terrestre, pero que no tendría, no justamente por lo que comenté yo antes, de la longitud que atraviesa el neutrino tau en la roca. La única posibilidad que aparentemente había era que fuera algo que estaba incrustado en la corteza terrestre y que desde ahí en algún momento decayó y observamos la señal. Entonces, no sé si recuerdan que hubo bastante ruido porque una propuesta de materia oscura de, ¿cómo se llama? Este hombre que estaba en Cambridge, en el perímetro, Neil Turok, era compatible con esas dos señales y en su momento hubo bastante revuelo con esto. ¿Qué pasa? Anita nunca más reportó ningún evento de este tipo y además Ice Cube tenía sensibilidad para detectar este evento mucho mayor que la de Anita, por lo tanto era rarísimo, una detección en un evento también producido en cerca geográficamente y que Ice Cube no vio nada y Anita sí vio. Luego también puede, hay así había, como podría
4: perdona, antes de que te vayas de Anita, me acuerdo, Francis mencionó antes, no recuerdo, de Amanda, creo que era, Amanda se llamaba, ¿no? El precursor de Ice Cube que dio, generó algunos artículos un poco magufos. Anda, que el de Anita, yo me acuerdo que era un globo de la NASA detecta extrañas señales bajo el hielo antártico. Eso.
5: No, aquello peor, sí que, peor generó. Que eso, era el universo, peor que eso, era, o sea, la teoría de Turok que daba lugar a esa predicción era la teoría del universo doble, paralelo.
4: Sí, sí, sí.
5: O sea, Turok restauraba la simetría CPT en el universo, una simetría que la teoría cuántica de campos predice que tiene que existir, duplicando el universo, básicamente, y entonces con un argumento medio tortuoso. Hay que decir que el mérito que tiene Turok es que el cálculo de la masa de esta partícula, que luego es la que supuestamente Anita detectó, lo hizo sin tener la menor idea de Anita. O sea, el que identificó la coincidencia entre el valor que Turok había calculado y el resultado de Anita fue un físico argentino, de hecho, que está en Nueva York, que se llama Luis Anchordoqui, que está siempre al tanto de todos estos resultados anómalos en todos los experimentos del planeta para tratar de unir hilos. Pero bueno, no solo eso, sino que, o sea, hay modelos de materia oscura. La materia oscura, al interactuar gravitacionalmente, digamos, es natural que se acumule, por ejemplo, eso en torno a una galaxia y que formen estos halos, no en torno, dentro de la galaxia, no formando un halo. Y también en principio debería acumularse, podría haber materia oscura en el corazón de los cuerpos masivos, ¿no? Como el Sol, que se podría tener acumulada como una especie de hueso o de materia oscura. Si la tuviera y fuera un tipo de partícula que es interactúa débilmente como el neutrino, entonces podría haber una emisión de neutrinos extra proveniente del Sol, y como además bueno, con los neutrinos electrónicos no es tan sensible, pero con los muónicos la sensibilidad angular llega a los 0,2 grados, o sea, inferior al tamaño del Sol
0: en el cielo,
5: por lo tanto podría llegar a detectar un exceso de neutrinos provenientes del centro del Sol. Eso en principio es posible, no se ha detectado, pero sería una posibilidad de materia oscura medio exótica que podría haberse visto.
4: Interesante.
5: A ver, cuando uno tiene una yo creo que como teórico he aprendido con el tiempo, y al principio no lo valoraba y luego ahora lo valoro mucho, que cuando tú, si eres capaz de fabricar un detector que es bueno en algún rango de energía, bueno, estás observando el universo y te encontrarás las cosas que estás buscando y puede que cosas que no has buscado, pero tienes un testigo que está mirando, observando ciertas cosas y que luego terminan conectadas con muchos otros fenómenos físicos que quizás ni se te ocurrieron, ¿no? Pero que te permiten constreñirlo o detectarlo a veces.
0: Sí, para detectar materia oscura, como tenemos 40 órdenes de magnitud donde puede esconderse, estamos usando todos los detectores posibles. Todo lo que se puede imaginar y está, el campo está abierto a físicos jóvenes que propongan nuevas cosas, nuevas maneras de buscar.
4: Muy bien. Quizás por ir terminando, esta me parece bastante didáctica, una que pregunta Javier Benavides, 2669, que pregunta por qué los diferentes sabores de los neutrinos implican obligatoriamente que tengan algo de masa. Ahí se las dejo. Yo corregiría que no es los sabores, sino la oscilación. No.
5: La oscilación, exactamente, sí. Claro. Sí, sí, sí, los sabores, yo aprendí cuando hice mi doctorado que todavía no tenían masa los neutrinos. El modelo estándar de física de partículas tiene neutrinos con sabores y sin masa. Entonces, el tema es que si un neutrino, los sabores, si el neutrino no tiene masa, tú puedes mostrar, digamos, el neutrino que interactúa y el neutrino que viaja, la identidad del neutrino es la misma. Por lo tanto, un neutrino que está viajando y que interactúa, si el que viajaba era electrónico, cuando interactúe va a ser electrónico. Si tiene masa, se mezclan las identidades. Entonces, al mezclarse las identidades, lo que ocurre es que un neutrino que partió como electrónico, por ejemplo, tú tienes un modelo del Sol, las reacciones nucleares del interior del Sol, te dice que va a salir un flujo de neutrinos electrónicos. Mientras viaja a la Tierra, se van a cambiar de chaqueta y van a llegar como neutrinos. De hecho, si la distancia es suficientemente larga, el cambio de chaqueta es democrático. Terminan llegando un tercio de cada uno de los tres neutrinos. Y cosa que se confirmó y fue el premio Nobel de Cajita y McDonald's. No es un chiste. Cajita y McDonald's compartieron el premio Nobel.
4: Yo, a mí me...
3: Como no podía ser de otro modo, ¿eh?
4: No. yo añadiría además a lo que ha dicho José, que hay un argumento muy intuitivo, que es que, o sea, la oscilación, ese cambio de chaqueta que dice José, tiene un tiempo característico, tiene una escala de tiempo, la cual tarda el neutrino que parte del Sol, que creo que es el electrónico, ¿no? Si no recuerdo mal, el que produce el Sol, y luego durante el viaje, en un momento dado, se cambia y se convierte en otro sabor, y se puede volver a convertir. Si se convierte muchas veces, pues al final acabas con una mezcla de diferentes sabores, y solo uno es el que detectabas en el Camión Cande. Entonces, lo relevante es que tiene que tener masa para que pueda producirse ese cambio, porque ese cambio implica que tiene un reloj, que el neutrino, de alguna forma, tiene una forma de medir el tiempo, y cuando ha pasado suficiente tiempo, cambia. Para eso, tiene que moverse a menos de la velocidad que la luz, de menos que la velocidad de la luz, porque si se moviera a la velocidad de la luz, por lo que también comentaba José antes, no tendría un tiempo propio, no se podría definir un tiempo, no se podría poner un reloj, no podría oscilar. O sea, oscilar implica cambiar, implica un sentido del paso del tiempo, una escala de tiempo característica, y eso no puede ocurrir si va a la velocidad de la luz. Entonces, tiene que ir un poquito más despacio que la velocidad de la luz, tiene que tener un poquito de masa, no sabemos cuánta, porque no lo hemos podido medir, pero un poquito tiene que tener, porque si no, no podría hacer esos cambios.
5: Excelente.
4: Es correcto, ¿no?
5: Es correcto y excelente comentario. Vale. Sí.
4: Bien, pues estoy tentado de dejarlo aquí con esta excelencia que, pero no, vamos a sacar una más. Pregunta Zebra, dice: Ignacio, me has dejado un problema. Si el cuerpo es capaz de cambiar la quiralidad, si esto es por lo que se llama teleidomina, Ignacio, que por cierto yo tampoco lo sabía, me pareció muy interesante. Si el cuerpo es capaz de cambiar la quiralidad en otros fármacos o incluso sustancias nutrientes, ¿no es un problema esto? Que otros fármacos que ingerimos y que el cuerpo les cambia la quiralidad, ¿no puede producir algún efecto no deseado? Estás muteado, Ignacio, perdona.
6: Perdona, que justo me estaba dando también el chivatazo Zoom y no lo estaba leyendo. No conozco otros casos donde ocurra exactamente lo mismo, pero sea como sea, ya hemos comentado que existen varias fases en el control de un fármaco para estar seguro de que se puede dar a la población, y lo que se mide es que haya efectos nocivos del tipo que sea, vengan de lo que vengan. Así que si por interconvertir un enantiómero en otro se estuvieran produciendo este tipo de procesos tóxicos, los detectaríamos. Se habría retirado del mercado y luego habríamos descubierto por qué, si por un motivo o por otro. Entonces, la verdad que no...
2: Y la conversión no es mágica, o sea, claro. no es que se pueda producir en todos los compuestos, es que en este caso hay una reacción sencilla de desprotonación de uno de los enantiómeros, se desprotona y te queda una especie que ya no es enantiómera, y el protón se te puede colocar al otro lado, u otro protón. En fin, y esa característica pues puede ocurrir en algunos bichitos y en otros no.
6: Uh-huh. Sí, y o sea, que luego las características enantioméricas de los fármacos tienen muchas implicaciones. Uno que conocemos además por el nombre de su enantiómero es la levodopa, precisamente, que es capaz de atravesar las membranas que rodean nuestro cerebro para poder acceder al sistema nervioso central y ahí tener efectos, en principio, sobre enfermedades como puede ser el Parkinson. Nos aprovechamos constantemente de ello y tenemos la suerte de que, como no tenemos un conocimiento suficientemente detallado de la bioquímica y de la fisiología, no podemos predecir cómo se va a comportar. Tenemos que medirlo. Y como lo que estamos haciendo es taparnos los ojos teóricos y observar sus efectos, por muy inesperado que fuera, lo habríamos detectado, estaría comprobado.
4: O sea, en los ensayos clínicos habríamos visto cualquier posible efecto de cualquier cosa.
6: Si se han hecho bien los ensayos clínicos, sí. Por ejemplo, en el caso de la teleidomida, recordemos que no fueron ensayos suficientemente detallados y amplios para casos como puede ser el embarazo. O sea, ¿qué ocurre sobre el feto?
4: Pero era justo el uso de esos fármacos, ¿no? El uso más... parece que...
6: No es lo más grave que se ha hecho en estudios de este tipo, pero ahora mismo, por suerte, los ensayos clínicos son mucho más robustos, están mejor trabajados.
4: Y también las recomendaciones médicas, te dicen, hay un montón de fármacos que te dicen no recomendable para, por ejemplo, el embarazo, y no es porque tenga ningún efecto negativo, sino porque no se ha probado, porque uno tampoco
6: quiere... los GLP, el GLP-1, todo esto de Ozempic, Wegovy, no está claro su uso en embarazadas. Ahora están saliendo algunos estudios que indican que en principio es seguro, pero es un tema todavía abierto.
4: Bueno, pues podemos ir terminando. Yo me quedo con el término que no conocía. Ah, perdona, sí, Ignacio, ibas a decir algo más.
6: Un detalle muy rápido, sí, porque quedó pendiente antes. Dije, uno de los primeros premios Nobel a las algas.
4: Ah, sí.
6: Pues efectivamente, por lo que he podido ver, el segundo, en 1961, se dio uno que podíamos haberlo sospechado porque fue por el ciclo de Calvin, de cara a ese segundo paso de la fotosíntesis, y precisamente se había experimentado con algas unicelulares, la clorela. Así que parece que el segundo, no sé si se me escapa alguno más.
4: Bien, y ese fue en el año 61, que fue el que recibió Calvin mientras estaba en la reunión de la Orden de los Delfines, cuando recibió la llamada de Estocolmo, la famosa reunión fundacional de SETI. Ahí es donde Calvin recibió la llamada para decirle que tenía el premio Nobel. Es una de esas anécdotas que conectan dos mundos tan aparentemente dispares como el de... en fin, el de la biología del metabolismo celular y el... y la búsqueda de vida inteligente extraterrestre.
3: Claro, y donde hablaba también de la biogénesis, ¿verdad? Justamente en esa conferencia.
4: Él hablaba de la biogénesis, sí, efectivamente, sí. Creo que sí. Sí, sí. Creo que tengo por ahí un artículo sobre eso, sobre su intervención.
3: Sí, sí, te lo pedí.
4: Ah, okay, efectivamente. Muy bien, pues nada, que digo que me quedo para del programa de hoy con el término que utilizó hace un momento Juan Carlos, que yo no conocía, desprotonarse, que me parece genial. Suena a cosa que pasa en las fiestas más locas de las moléculas. Pero muy bien, desprotonarse. Pues,
3: a desprotonarse y a propagarse.
4: Exactamente. Sí, sí.
6: Te interrumpo una última vez por completitud, simplemente porque he aprovechado para echar un ojo. Y fármacos que hacen esto que estábamos comentando, que se interconvierten en el cuerpo humano, el ibuprofeno. Pero en este caso para bien. Así que, como vemos, la complejidad es mucho más amplia.
4: Yo, de hecho...
3: Inesperada.
4: Esto de los enantiómeros y tal, a mí es que me suena mucho. Yo tomo bastante ibuprofeno para las migrañas. Bueno, bastante. Lo tomo para las migrañas. Y a veces, por no tomar siempre lo mismo, me han recomendado otro fármaco, pero que al final no sé si tampoco es muy útil esa alternancia, porque al final es algo muy parecido al ibuprofeno, pero que se llama enantium, que también es uno de estos antiinflamatorios
3: esteroideos de segunda generación.
4: Exactamente. Y me parece un nombre tan genérico, enantium, o sea, suena como que es la inversión especular de algo, no sé si el propio ibuprofeno o de alguna otra cosa, pero que parece como un nombre demasiado genérico para... Pero bueno, es bonito. Enantium suena a novela de ciencia ficción, no sé.
0: Sí, sí.
4: Bueno. Pues nada, que nos vamos, pero no se preocupen, no es ningún drama. Volvemos la semana que viene, ¿vale? Si ustedes lo tienen a bien, nos vemos aquí dentro de 7 días menos 3 horas y 10 minutos para seguir comentando cosas que pasen en el universo. Amigos, ha sido un placer, como siempre. Hasta la semana que viene.
5: Igualmente.
0: Venga, chao.
3: Un abrazo. Un placer. Chao.
2: No, otro día.
4: Ah, y vótennos en iVoox, no se olviden. Vótennos.
0: Yo no sé hacerlo.
4: Hasta luego.

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2: En 99.9 es la hora 12:21. La temperatura en la ciudad de Mar del Plata, 10 grados, 3 décimas. La sensación térmica, 9 grados, 6 décimas. La humedad, 82%.
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0: En 99.9 es la hora 12:32 minutos. La temperatura en la ciudad de Mar del Plata, 10 grados, 5 décimas. La sensación térmica, 9 grados, 7 décimas. La humedad, 80%.
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2: En 99.9 es la hora 13. Un minuto. La temperatura en la ciudad de Mar del Plata. 10 grados. 4 décimas. La sensación térmica. 9 grados. 7 décimas. La humedad, 82%.

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0: sensación térmica, 9 grados, 6 décimas. La humedad, 81%.
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2: En 99.9 es la hora 14:03. La temperatura en la ciudad de Mar del Plata, 10 grados, 6 décimas. La sensación térmica, 9 grados, 8 décimas. La humedad, 79%. 99.9
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2: En 99.9 es la hora 14:31. La temperatura en la ciudad de Mar del Plata, 10 grados, 6 décimas. La sensación térmica, 9 grados. 8 décimas. La humedad, 79%.
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2: En 99.9 es la hora 15. 2 minutos. La temperatura en la ciudad de Mar del Plata. 10 grados, 5 décimas. La sensación térmica, 9 grados, 7 décimas. La humedad, 79%.

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2: En 99.9 es la hora 15:31. La temperatura en la ciudad de Mar del Plata, 10 grados, 3 décimas. La sensación térmica, 9 grados. 5 décimas. La humedad, 79%.
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2: En 99.9 es la hora 16:03. La temperatura en la ciudad de Mar del Plata, 10 grados 3 décimas. La sensación térmica, 9 grados 5 décimas. La humedad, 80%.
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2: En 99.9 es la hora 16:33. La temperatura en la ciudad de Mar del Plata, 10 grados, una décima. La sensación térmica, 9 grados, 3 décimas. La humedad, 81%.
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3: En 99.9 es la hora 17, 3 minutos. La temperatura en la ciudad de Mar del Plata, 10 grados, 2 décimas. La sensación térmica, 9 grados, 4 décimas. La humedad, 81%.

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2: En 99.9 es la hora 17:31. La temperatura en la ciudad de Mar del Plata, 10 grados, una décima. La sensación térmica, 9 grados, 3 décimas. La humedad, 80%.
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2: En 99.9 es la hora 18. Un minuto. La temperatura en la ciudad de Mar del Plata, 10 grados, una décima. La sensación térmica, 9 grados, 3 décimas. La humedad, 80%. 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
2: En 99.9 es la hora 18:31. La temperatura en la ciudad de Mar del Plata, 10 grados, una décima. La sensación térmica, 9 grados, 3 décimas. La humedad, 80%.
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2: En 99.9 es la hora 19. 2 minutos. La temperatura en la ciudad de Mar del Plata.
3: 9 grados, 6 décimas.
2: La sensación térmica,
3: 7 grados, 1 décima.
2: La humedad, 80%.
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2: En 99.9 es la hora 20. Un minuto. La temperatura en la ciudad de Mar del Plata.
3: 9 grados. 6 décimas.
2: La sensación térmica.
3: 7 grados. 2 décimas.
2: La humedad, 80%.

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3: En 99.9 es la hora 20:33. La temperatura en la ciudad de Mar del Plata,
4: 9 grados 6 décimas.
3: La sensación térmica,
4: 7 grados 3 décimas.
3: La humedad, 81%.
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2: En 99.9 es la hora 21:03.